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Saludos, son las 10 de la mañana. Iniciamos en estos momentos nuestro magazine matinal en la sintonía de Radio Teror, Vivir Teror, y hablamos del tercer tardeo del Pino que llega al Parque de Sintes este viernes con Tataván. El espacio de encuentro destinado en este caso a la música abrirá a partir de las 18 horas y hasta las 20:30 horas con acceso desde la calle Santiago Rivero. Abordaremos este asunto en nuestro programa de hoy, muy pendientes también al desarrollo de este fin de semana dentro de las fiestas del Pino, y contaremos como primer invitado del día con el primer teniente de alcalde del Ayuntamiento de Teror, Sergio Nuez. El apunte será del compañero Cristóbal Peñate, el rico menú de Alicia Rodríguez, y en los primeros minutos de nuestro programa vamos a quedarnos con la actualidad, las noticias que aparecen en las portadas de los periódicos y también en nuestra web teror.es. Vamos ya con la actualidad del día. Vamos con el repaso de la prensa. Canarias 7, la imagen principal nos lleva al talento canario en Omoda. Madrid es moda. Gran Canaria Moda Calidad reúne en Madrid el talento de 4 firmas canarias. Bruselas refuerza a Canarias y su papel estratégico en el marco de la Unión Europea. Día frenético en la aldea para preparar la fiesta del charco. 25 años del atentado del 11S. Clavijo advierte de que el nuevo pacto europeo elevará la llegada de migrantes a Canarias. Y el Congreso aprueba dar la nacionalidad española a 70.000 saharauis. Cambio de portada, vamos con la provincia, Diario de Las Palmas, en este caso el deporte con la España de Maite a semifinales del Mundial. Nacionalidad española para los saharauis, también en portada. Asuntos de justicia, el Supremo teme que la ley de Nieto se incluya el resultado de las elecciones, influya en el resultado de las elecciones. En economía, el BCE sube los tipos de interés por los efectos de la guerra de Irán en los precios. Movilidad, la Metro Guagua, que triplica su coste en Olla de la Plata y enfrenta a los partidos. También en cuanto a Las Palmas de Gran Canaria, la depuradora se levantará en una zona de la isleta que Defensa cede por 50 años. Estas son las noticias de las portadas. Vamos ahora con la información de nuestra web municipal.

El tercer tardeo en el Parque de Sintes llega en el día de hoy, viernes 11 de septiembre, tras dos sesiones anteriores con mucha afluencia y buen ambiente. En esta ocasión será el grupo Tata Band quien animará las tardes en el entorno natural de Sintes a partir de las 19 horas para disfrutar de la música, la conversación y el encuentro con amigos en plena fiesta del Pino. El acceso libre al tardeo, que cuenta con chiringuito donde tomar y picar algo, se realizará en la calle Santiago Rivero en horario de 18 a 20:30 horas. La última sesión del tardeo El Pino será el viernes 18 de septiembre con la actuación de Quilombo Improvisado a las 19 horas en víspera de la verbena canaria que cierra el programa festivo del Pino. Por otro lado, el alumnado de los tres centros educativos de infantil y primaria de Teror recibieron este pasado miércoles 9 de septiembre, en su primer día de clase, el material educativo gratuito aportado por Aguas de Teror Educa. En total, unos 630 escolares de los más de 2.000 estudiantes que recibirán el material gratuito de todas las etapas educativas hasta la universidad y posuniversitario. El Ayuntamiento de Teror, a través de la Concejalía de Educación, que dirige el edil Moisés Rodríguez, y la empresa municipal Aguas de Teror, entregaron el pasado día 1 de septiembre a los centros educativos de infantil y primaria de Monseñor Socorro la Antigua, Miraflor y Huertas del Palmar los lotes de material solicitado por los propios centros según los cursos, para que el alumnado pudiera tenerlo desde su primer día de clase. Y el Ayuntamiento de Teror, a través de la Concejalía de Infancia, que dirige Moisés Rodríguez, pone en marcha, con el inicio del curso escolar 2026-2027, el servicio gratuito de acogida temprana en los tres centros educativos del municipio. La iniciativa, desarrollada a través del Plan Corresponsable, tiene como objetivo facilitar la conciliación de la vida familiar y laboral y ofrecer a las familias un recurso seguro, adecuado para los hijos e hijas antes del comienzo de las clases. El servicio, en horario de 7 a 9 horas, comenzó este pasado miércoles día 9 de septiembre en los colegios Monseñor Socorro la Antigua y Miraflor, y mientras que en el colegio Huertas del Palmar se iniciará el lunes 14 de septiembre. Pasan 5 minutos sobre las 10 de la mañana, hacemos una breve parada, volvemos enseguida con nuestro primer invitado del día. Hoy atiende la actualidad municipal el primer teniente de alcalde de nuestro municipio, Sergio Nuez.

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0: Son las 10 y 10 de la mañana. Y vamos a centrarnos en cuanto a la programación de las fiestas del Pino, los eventos que ya se han ido desarrollando y lo que queda por venir, que es mucho. Y toda esta información la compartimos junto al primer teniente de alcalde de nuestro ayuntamiento, con nosotros, don Sergio Noé. Sergio, buenos días, bienvenido.
1: Buenos días, Israel, y feliz viernes para todos tus radioyentes.
0: La semana parece que se ha pasado un poco más rápido de lo habitual, teniendo en cuenta que el lunes tuvimos la romería y el martes el Día del Pino.
1: Yo creo que esta semana hicimos dos semanas en una, porque bueno, para nosotros fin de semana, sábado, domingo, lunes y martes, parece que fue una semana y a partir del martes pues es otra semana. Pero bueno, está dentro de la misma semana.
0: Efectivamente. Bueno, Sergio, hace días que no hablamos, por lo tanto me gustaría hacer un pequeño balance de esos dos días principales, 7 y 8 de septiembre, tanto la romería como el Día del Pino.
1: Sí, bueno, yo creo que todo muy bien. La verdad que para ser un lunes, quizás esperaba menos gente en la romería, y la verdad que hubo gran participación de todos los ayuntamientos con esa romería ofrenda, donde bueno, todos los ayuntamientos estaban presentes. Y la verdad que lo que era el paso de la romería, más se veía por los drones, pues como estaba bastante lleno, que yo creo que eso es importante, es la romería de la isla, la romería de todos los municipios. Y bueno, pero yo sabía que al tocar un lunes podía ser un poquito más floja. Uh-huh. Es verdad que la mañana sí estuvo un poquito más floja que el año pasado, uh-huh, teniendo en cuenta que era lunes y era día de trabajo. Pero es verdad que después, a partir de la una, por ahí ya se llenó terror y estuvo pues ya toda la noche pues con bastante participación.
0: Cifras que oscilan entre las 20.000 personas que transitaron solo durante la noche y la madrugada del pasado 8 de septiembre. Se calcula más de 100.000 personas que llegaron a Teror durante el fin de semana, y solo en la romería y la noche del Pino unas 50.000. Sergio, cifras que siguen sorprendiéndonos, ¿eh?
1: Sí, yo creo que hay una devoción importante a la Virgen del Pino por parte de todo el mundo. Vemos como todos los días sube gente a Teror, como todos los días hay peregrinos aquí visitando la Basílica y visitando a la Virgen del Pino. Este domingo también se espera un domingo fuerte.
0: Uh-huh. Las Marías.
1: Porque aparte, al ser domingo, pues mucha gente que no ha venido, que no ha podido venir, suelen utilizar el Día de las Marías, que parece que era el día más tranquilo. Uh-huh. Y es verdad que también por la mañana suele ser un día bullicioso en Teror. Y bueno, también el domingo, pues, tanto sábado como domingo, pero la verdad que no tuvimos incidencia, fue un lunes y martes, o sea, una víspera y Día del Pino, creo que con poquitas incidencias, con bastante normalidad, la gente, yo creo que está acostumbrada ya a venir a Teror, a guardar un poco la compostura, a guardar esa sensibilidad de estar bien, de pasear por Teror y de disfrutar de la fiesta. La gente ve cómo aguantan las colas para entrar a la basílica, como para entrar a un chiringuito. Bueno, yo creo que la gente viene mentalizada ya de que tenemos que venir con paciencia, incluso para pasar por la calle Real o por la calle Nueva o pasar por el puente, costaba trabajo. Y veíamos cómo
0: ese tapón del puente ha sido altamente criticado.
1: No, yo estaba hablando del puente aquí de arriba, ¿vale? Del puente de aquí. El puente abajo es otro caso, uh-huh, es un caso que lleva la Guardia Civil. Seguramente hizo un control más exhaustivo, porque todos los años pasa por ahí, todos los años. Uh-huh. El año pasado pasó más gente por ahí que este año. Uh-huh. No sé qué fue debido a ese tapón, si hubo un control más exhaustivo o la gente venía con más cristal, más vidrio y tuvieron que parar más. Uh-huh. No sé si el alcalde tiene algún dato de esto, uh-huh, pero porque lo lleva a seguridad, pero la verdad no entendí yo el puente, porque llevamos ya varios años llevando el control del vidrio en el puente de
0: tal vez ese Molino. Punto no sería el más adecuado, no sé, lo digo por la estrechez del mismo.
1: Sí, pero se hacía porque la verdad que la gente caminaba y era porque, bueno, se estrellaba y la Guardia uh-huh Civil podía controlar un poco el vidrio, pero es que ahora no sé qué pasó ese tapón cuando el año pasado pasó por ahí más peregrinos que este uh-huh año. No entendí yo a qué fue debido. Es verdad que hay capitán de la Guardia Civil nuevo, no lo sé.
0: Habrá que analizarlo en cualquier caso, sí, ¿no?
1: Ahora habrá un plan de valoración después de uh-huh la fiesta del Pino, y en ese plan pues veremos, y si hay que cambiar de ubicación, pues habrá que cambiar de ubicación. A lo mejor la entrada de abajo del puente nuevo hacia por ejemplo la zona de Arévalo, a lo mejor uh-huh hacer ahí el control, no lo sé. Pero bueno, ya lo iremos mirando. Ese será un punto negro que irá seguramente a esa reunión después de valoración después de la fiesta del Pino, y ver qué ha pasado, porque la verdad llevamos ya, yo creo que 7, 8 años ya haciendo control de vidrio y es la primera vez que hay ese tapón en el puente del Molino.
0: Muy bien, eso sí, en cuanto a los datos ofrecidos por el Centro Coordinador de Seguridad de las Fiestas del Pino, hablamos de una noche que transcurrió con gran normalidad y sin situaciones graves. Nuevamente nos alegramos de que el Pino sea una fiesta segura.
1: Sí, yo estuve arriba en el PMA, estuve también con los drones, uh-huh, a lo largo de la noche, y la verdad que muy tranquila, la gente se veía paseando por Teror, la gente caminando, los peregrinos llegando, llegando sobre todo había dos puntos fuertes, que era la entrada a la Basílica y la Plaza de Sinte, y la verdad yo no se veía esa... ¿sabes? Era todo muy normal, la gente aguantando las colas, la gente tranquila paseando, o sea, caminando, no había no había un alboroto, no uh-huh, se veían locuras. Cuando uno ve alboroto ya dice, bueno, aquí hay problemas, pero no, la verdad que es muy tranquila la noche, nos quedamos mal y vemos como la fiesta del Pino pues cada día es más segura.
0: A lo mejor, Sergio, lo que sí se debe analizar o no sé si incluso hacer alguna campaña al respecto es a quienes nos visitan que sean cuidadosos con el entorno y respetuosos.
1: Yo creo que se dijo varias veces, se ha dicho yo creo que múltiples veces, de que seamos conscientes de que de respetar el medio ambiente, de respetar nuestra isla, de respetar nuestros caminos, las carreteras. Sabemos que el siguiente día pues la gente sube en peregrino, bueno, o sea, y vemos cómo es nada más que la noche de la víspera, porque la tarde más o menos transcurre normal, cuando va el cabildo sobre las 7, 8 hasta cerrar la carretera, uh-huh, vemos como normal la carretera, pero luego ya de madrugada es un desastre de basura, entonces tanto los caminos como eso, la gente que trae sus botellas, porque la guarde en la mochila y en cualquier contenedor que lo tire, o lo mantenga en la mano y de que encuentre un contenedor. Aunque rebose el contenedor, preferí meterlo ahí, pues se recoge todo junto, que no todo...
0: Esparcirlo, ¿no? Por otro lado.
1: Que bueno, veíamos como habían dos tropas ahí del cabildo recogiendo basura por la carretera de Teror esta semana y no daban pie con bola de la cantidad de basura que había en la carretera.
0: En ese sentido yo creo que es un trabajo individual, ¿no? Que cada uno tiene que tener en cuenta y el respeto que hay que tener al entorno natural y cuando en este caso hablamos del casco, también nuestras propias calles. Pasamos al día 8, día solemne, procesión, misa, autoridades y un calor sofocante.
1: Sí, fue un día muy caluroso para nosotros, también para la gente que estaba aquí desde muy temprano, uh-huh, para poder ver el desfile en primera línea y para, bueno, ver un poco la procesión en primera línea. También veíamos muchas personas mayores muy sofocadas con el tema del calor. Se repartió una cantidad de agua tremenda y no alcanzaba, se acababa el agua. Porque, bueno, las previsiones se nos fue del calor que hacía ese día, el día 8. Uh-huh. Pero la verdad que después de más todo muy bien, muy correcto, creo que muy organizada ya también la procesión. Lleva muy también 2 o 3 años ya con este plan, tanto dentro de la iglesia como en la procesión. Esa petalada magnífica en la calle Real, este año también hubo doble petalada, primero a la Virgen y luego a los militares. Creo que muy bien, hay que agradecerle el trabajo que tienen. Porque claro, no es un día, yo lo vi por la noche ahí pues deshojando las flores para luego el siguiente día venir a esa petalada. Yo creo que cada uno pues tiene su cometido, mucha gente, tanto seguridad, todos trabajamos para que salga bien la fiesta del Pino. Entonces yo creo que, bueno, agradecer que se asegura, que tenga esa también, esa importancia el día de la fiesta. Yo creo que el recorrido que tiene la procesión hoy en día es un recorrido que tiene su magnitud de esa entrada de la Virgen. Antes había que pasar por medio de los puestos, ahora parece que tiene una magnitud más importante. Uh-huh. Y yo creo que, bueno, ha sido trabajo y esfuerzo de unos años. Y bueno, yo creo que cada día pues se ve una fiesta del Pino pues, con menos incidencias, más glamurosa, y al final eso es lo que se pretende. Nosotros somos municipio de acogida a todos los que vienen a visitar a la Virgen del Pino, y bueno, creo que tenemos que dar ese ejemplo de cordura y de acogimiento a todo lo que viene.
0: Muy bien, pues hemos ido avanzando durante la semana, disfrutando sobre todo de la programación musical, los conciertos que se han ido desarrollando en la Plaza de Sintes. Antes de hablar de ello, tenemos que recordar que llega el tercer tardeo del Pino, que están funcionando muy bien, buena acogida por parte de los vecinos y vecinas, esta iniciativa que se ha incorporado a la programación de las fiestas del Pino y un espacio tan maravilloso como es el Parque de Sintes.
1: Sí, bueno, el parque parque está abierto todos los días para poderlo visitar. Y bueno, estos cuatro tardeos, hoy es el tercero. Me ha gustado porque sobre todo ha venido mucha gente de Teror, o sea, vemos muchas caras conocidas y eso es importante, o sea, uh-huh. entendemos que es un espacio para también para los terorenses, que no es un espacio solamente para la fiesta y para los que vienen, y habrá que ir pensando si algún día, pues en verano sobre todo, pues a lo mejor preparar algún tardeo que no sea solo en la fiesta, sino también a lo mejor en épocas de verano, en épocas estivales, que la gente está uh-huh. de vacaciones, pues preparar algún tardeo, porque se ha visto que, bueno, a la gente de Teror le gusta el espacio, le gusta además... los comentarios eran, cuando hablaba con la gente, muy, muy positivos. Y bueno, pues a lo mejor hay que ir pensando también, ahora no porque viene el invierno, pero a lo mejor en verano, pues volver a incorporar los tardeos y que no sea solo la fiesta del pino. Porque bueno, lo que vi es que fue que mucha gente de Teror le gustó. Entonces, uh-huh. bueno, también se hace, o sea, no se hace la fiesta del pino para que venga gente de fuera, sino que es importante que también la gente de Teror participe.
0: Sí, los tardeos, tengo la sensación de que están siendo sobre todo participativos gracias a la gente del propio pueblo que lo están, yo creo que además utilizando como un punto de encuentro, ¿no? Sí, sí. Dentro de las propias fiestas. Buena iniciativa de que se puedan mantener los tardeos cuando el tiempo acompañe, pero el espacio queda abierto al público, ¿no? Ya es un espacio que después de tantos años cerrado vuelva a estar abierto para los vecinos, vecinas y visitantes.
1: Sí, bueno, no está todo abierto al 100%, pero sí tiene 75-80%. Uh-huh. Y bueno, con algunas cosas, con algunas dificultades, pero se ha abierto para intentar que la gente pueda pasear, que se pueda relajar, que pueda visitar el parque. Yo acabo de salir de allí y ahora vienen ya un par de parejas, pues, paseando por el parque. Y yo creo que eso es lo que se trata, de que la gente pueda pasear, leer, escribir, pintar, sentarse a oír los pájaros, a oír la naturaleza. En eso es lo que se pretendía hacer con este parque. No es un parque para grandes eventos. Sí, es verdad que se va a hacer los tardeos, pero no para celebrar eventos ni cosas de estas, para que se sienta un poco la naturaleza y se pueda pasear ahí dentro.
0: Tener en cuenta las normas, ¿no? Y las recomendaciones que en el propio parque se explican. Respetarlo, cuidarlo, para que sea un espacio seguro y también que cumpla todas esas condiciones.
1: Sí, bueno, yo estoy yendo casi todos los días al parque. Y la verdad que veo que la gente que va al parque, pues son gente que va a caminar, va a pasear, va a disfrutar de la naturaleza. La gente por ahí, los comentarios son positivos. Y por eso digo que, bueno, la gente está cumpliendo las normas que se le han puesto a ese parque.
0: Sobre los conciertos que antes hacía alusión, hemos vivido ya algunos de ellos durante estos días atrás, como puede ser el tributo a Queen. Ayer Cali y el Dandy llenaron absolutamente la plaza de Sintes y nos queda por delante aún el Festival Teresa de Bolívar, que llega este fin de semana.
1: Sí, bueno, desde antes antes de la fiesta, estos conciertos llenaron. Uh-huh. Esta semana, que a pesar de que son entre semana, es verdad que están todavía la gente, los universitarios, empezando a ir a clase y todavía no está, pues quizá al 100% dentro de la universidad y del instituto. Pues mucha gente ha venido a los conciertos entre uh-huh. semana, se ha visto cómo se ha llenado. Yo creo que han gustado. Y bueno, lo que se trata de la fiesta del Pino es de que sea participativa y de que sea de todos los gustos.
0: Vamos a seguir disfrutando, por lo tanto, de la buena música en el Pino y este domingo día 13, Las Marías, antes hacíamos alusión, indicaciones importantes porque también hay cierre de carretera.
1: Sí, lo mismo que el día del Pino, va a estar cerrada la carretera desde por la mañana hasta el mediodía, solo subida hacia Teror, seguramente a las 3, las 4 de la tarde, desde que ya se vea que ha bajado la gran masa del... Pues ya, también los horarios nos va diciendo, aunque hay un horario más o menos fijo, pero nos va diciendo si queda mucha gente entera o poca para poder dar el cierre o la apertura de esa carretera. Como siempre es un día grande, el Día de las Marías, la mañana sobre todo suele ser de un llenazo. Bueno, este fin de semana, tanto sábado, tendremos por aquí, también vendrá mañana los de Tamaraceite, la agrupación de Tamaraceite, también vendrá el Borbullón, o sea, siguen llegando peregrinos, que son colectivos o grupos grandes, que seguirán viniendo a Teror, y el domingo con ese Día de las Marías y Mercadillo, y la gente que le gusta subir el Día de las Marías, pues seguramente será otro día grande dentro del Pino.
0: Y ya entramos en la próxima semana, que será el fin de semana, la verbena canaria, y cerquita ya al final de la fiesta.
1: Sí, bueno, iba pasando, y bueno, la semana que viene tendremos esa verbena canaria, yo creo que es una verbena, una taifa, porque nos gusta a todos, sobre todo a la gente de Teror, donde podemos un poco disfrutar ya O sea, yo creo que es como cuando uno llega a la casa y se quita los zapatos, ¿no? Terminamos la fiesta, lo grande, lo más tremendo de la fiesta, y es como ya nos relajamos un poco ese día, el día de la verbena canaria, donde ya pues disfrutamos más de esa verbena, de esa taifa, y bueno, en buena compañía, porque normalmente la verbena canaria nos conocemos casi todos, muchos más de Teror, muchos más del pueblo, aunque ya también viene mucha gente de fuera. Pero es verdad que es como ya el relax del final de la fiesta del Pino.
0: Y unas fiestas que van avanzando y hemos vivido por primera vez que sean fiestas de interés turístico nacional. Todo ello viene a potenciar aún más el Pino.
1: Sí, bueno, este año hemos tenido que correr mucho para presentar pues todas las fiestas, toda esa propaganda que hacemos desde la fiesta para que, bueno, para que tuviera este título, que es un título importante. Porque ya al final no es solo local la fiesta del Pino ni insular, sino pues al final es nacional e internacional, y yo creo que eso es lo importante del logro que se ha conseguido con este título, o pongámoslo así, de fiesta de interés turístico nacional.
0: Bueno, ¿algo más, Sergio, sobre este fin de semana, sobre estos días que estamos viviendo?
1: No, que sigamos disfrutando de la fiesta del Pino. La fiesta del Pino se trata de esto, de disfrutar. Yo siempre digo que callejear por Teror es bonito, es ilusionante, la fiesta del Pino también. Es verdad que hay más multitud de gente y no se disfruta del pueblo como disfrutamos cuando estamos en la tranquilidad. Pero sí es verdad que bueno, tengo que dar gracias de que todo ha salido más o menos a pedir de boca, todo ha salido bien, estos días, sobre todo los días fuertes, sin incidencia, y yo creo que eso al final es logro de todos, no solo de los políticos, no solo del ayuntamiento, sino logro de todos los que trabajan, de voluntarios, inclusive de los vecinos de Teror.
0: Muy bien, pues ese es el mensaje que lanzamos a toda la población, a quienes nos visitan, además, peregrinos que llegan constantemente hasta nuestro municipio. Sergio, buen fin de semana y seguimos hablando.
1: Bueno,
0: ¿de acuerdo?
1: Feliz fin de semana para todos también, y disfrutemos de este Día de las Marías el domingo.
0: Pues toca disfrutar de las Marías este próximo domingo y de todos los actos que tenemos para disfrutar también durante el fin de semana. 27 minutos sobre las 10 de la mañana. Vamos a hacer una pequeña parada, volvemos enseguida. Será con el apunte del día del compañero Cristóbal Peñate, también la compañera Alicia Rodríguez con el rico menú. Por lo tanto, sigan conectados.
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0: Y damos paso a continuación al compañero Cristóbal Peñate con el apunte. Adelante, Cristóbal.
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2: Hola, muy buenos días a Israel y a todos los oyentes de Radio Teror. 6 de cada 10 españoles creen que los jueces hacen política y solo 4 de cada 10 consideran que son imparciales. Más del 65% de la población estima que existe la persecución política a través de la justicia en España, el famoso lawfare. A pesar de esa convicción tan generalizada, sigue habiendo muchos jueces que no se cortan un pelo. Un ejemplo claro es el juez Peinado, con su persecución judicial a Begoña Gómez. Este juez del cuarto turno no tuvo que pasar ninguna oposición para llegar a su puesto, y se nota. Su hija es concejal del PP en Madrid, pero él no tiene ningún inconveniente en investigar a la mujer del presidente de España. Otro ejemplo reciente es el caso de la jueza Tardón, que fue teniente de alcalde en el Ayuntamiento de Madrid con la candidatura del PP, cuando Álvarez del Manzano era el alcalde. Esta mujer, a pesar de su pasado político como cargo público, no ha sido capaz de inhibirse en la investigación de la entrada masiva de inmigrantes en Ceuta. No hace falta ser un lince para saber que esta investigación es realmente al gobierno de España. Es fácil imaginarse la reacción del PP si un juez o una jueza de izquierda ligada al PSOE fuera quien investigara un caso de presunta corrupción o prevaricación de políticos de derecha o de sus familiares más directos. Se habían rasgado las vestiduras y habrían clamado al cielo, ya que suelen presumir de ser buenos católicos por la mañana, mientras que por la tarde quieren expulsar a los migrantes pobres porque les molesta en la cena cuando ven el telediario. Los jueces se quejan de que les falta al respeto, pero no tienen capacidad de autocrítica porque lo que hacen algunos de ellos es precisamente faltar al respeto al respetable con sus actuaciones partidistas y sectarias ajenas a la deseable imparcialidad judicial. Los jueces no solo tienen que ser honestos e imparciales, sino también parecerlo. Tampoco hay que ser muy listo para ver que la gestión de la crisis de Ceuta por parte del gobierno de España es manifiestamente mejorable. Pero la oposición no ofrece ninguna solución alternativa que no pase por la ilegalidad de devolver ipso facto a los migrantes a Marruecos. La derechona es esa gente de ley y orden que a las primeras de cambio se vuelve ilegal y desordenada. Es como el toro de Jesulín. Solo hace falta ponerle un trapo rojo delante para volverla loca. Y si el trapo es rojigualda, ya no te digo. Normalmente los ministros del interior suelen ser los más reconocidos por la derecha por su especial cometido. Pero en el caso de Grande Marlaska, la cosa cambia. Es uno de los ministros más acosados por la oposición y eso que posiblemente sea también el miembro del gobierno menos de izquierda. A su ineficacia en la crisis de Ceuta se une ahora la lista de periodistas que su departamento ha elaborado para indicar quiénes son de la cuerda y quiénes no. No se trata de una lista negra porque hasta ahora, que se sepa, no ha habido ningún perjudicado ni nadie al que se le haya tratado especialmente mal por su rejo derechista o reaccionario. También Garzón fue aplaudido con las orejas por la derecha española cada vez que atrapaba a un terrorista en su etapa de la Audiencia Nacional, pero luego cometió el error de ir de ese

0: segundo en la lista de Felipe González por Madrid, y a partir de ahí la derecha lo acosó sin tregua porque nunca le perdonó el desliz. Fue empezar a investigar los desmanes del franquismo y la derecha lo puso en la picota. Si se hubiese incorporado al PP, otro gallo le habría cantado. Marlaska, por su parte, fue miembro del Consejo General del Poder Judicial a propuesta del Partido Popular e intentó en esa época que lo nombraran fiscal general del Estado, y para eso se valió de la amistad con algunos periodistas, entre ellos el director de La Razón, Francisco Marguenda, ex parlamentario del PP catalán. Él mismo lo ha confesado públicamente. Desconozco qué ha visto Pedro Sánchez en Marlaska para repescarlo, cuando sabe que ideológicamente no es un hombre de izquierda. Es curioso que Marlaska sea el blanco constante de la oposición, que no para de lanzarle dardos. Es posible que el PP le quiera hacer pagar un coste político después de que Marlaska lo abandonara por otro. Son celos políticos muy humanos, pero la derechona no sabe el favor que le hace a la izquierda ese machaque a Marlaska, porque evidentemente es el menos querido del votante socialista. Hasta la semana que viene.
1: Hasta la próxima semana, Cristóbal. No paramos ni un segundo, vamos con nuestro rico menú.

0: cerramos ya la semana. Vamos con Alicia Rodríguez. Buenos días, Alicia.
1: Hola, buenos días, aquí estamos.
0: Y bien rodeada creo que estás, Alicia.
1: Sí, sí, sí. Aquí.
0: Te escuchaba antes de la conexión. ¡Estate quieta! ¡Deja eso ahí!
1: Sí. Es que me está liando las cosas. Ah, cambiándome las de sitio.
0: El pariente, el marido. Yo pensé que era alguna nietilla.
1: No, Lola está en el cole ya.
0: Claro, Lola está en el cole. Y Antía es muy chiquitita.
1: Sí, Antía está allí liando también las cosas, pero a su modo.
0: Bueno, pues mi tocayo Israel, un saludo para él.
1: Sí, por ahí está.
0: Ahí está.
1: Liándome las cosas.
0: Muy bien, que se esté quieto un rato.
1: Sí, sí, eso le dije.
0: Bueno, Alicia, cerramos la semana. Qué rápido.
1: Pues sí, sí, esta semana fue... Como decía Sergio antes, de doble, ¿no?
0: Sí,
1: doble,
0: como si hubiésemos
1: domingo,
0: tenido...
1: Sábado y domingo.
0: Como si hubiésemos tenido dos semanas en una.
1: Sí, sí, sí, una cosa.
0: Potente. ¿Cómo dijiste ayer que eran los conciertos?
1: Categoría.
0: De categoría.
1: De categoría.
0: Tenemos una fiesta del Pino de categoría, compañera. Sí, señora.
1: Sí, sí, sí.
0: Venga, vamos con el menú. ¿Qué preparamos hoy?
1: Mira, los canarios, pero es una frittata italiana, que también nos interesa saber platos de otro país.
0: Claro que sí, no nos podemos cerrar gastronómicamente solo a lo nuestro. ¿Cómo dijiste pues que claro. se dice? ¿Cómo dijiste que es una?
1: Frittata italiana.
0: Es una frittata italiana. Pues, que yo hablo muy bien italiano, Alicia.
1: Pues sí, ya te oigo.
0: Es una frittata italiana. ¿Has visto que tengo mucho arte yo con los idiomas?
1: Sí, ya veo ya.
0: Venga, vamos con la frittata italiana. Cuéntame, ¿en qué consiste?
1: Mire, los ingredientes van a ser 3 a 4 huevos, media cebolla, 2 lonchas de bacon, 4 o 5 tomates, medio diente de ajo, pimienta negra recién molida, especias al gusto, 30 mililitros de nata, sal, 15 gramos de queso parmesano y 60 gramos de queso mozzarella. Rallado, mira, vamos a hacerla. Dice, empezamos la receta con un sartén salteando el bacon cortado en cuadraditos. Una vez esté dorado, la retiramos y reservamos. En el mismo sartén con la grasa del bacon que ha soltado, cocinamos la verdura picada a fuego medio hasta que se polle bien. En un bol mezclamos los huevos, un poco de sal y pimienta recién molida y las especias que más le me gusta. Mezclamos con un tenedor. Añadimos a la mezcla el huevo, las verduras cocinadas junto con el bacon y el queso de mozzarella rallado y el queso parmesano. Llevamos a la mezcla a un sartén con aceite de oliva caliente y cocinamos a fuego medio bajo y tapado. Vamos a cocinar 3 a 4 minutos por cada lado. Y bueno, ya tenemos nuestra frittata italiana. Nos queda una cosa parecida entre tortilla y algo mezclado así.
0: Es una mezcla. Sí, bueno, sí. Pero tiene buena pinta. Vamos a probarla. Vamos a darle una oportunidad.
1: Pues yo creo que sí, que lo intentamos. Tomamos nota y lo intentamos a ver qué tal nos queda.
0: Muy bien. Pues avanzamos con el postre.
1: Pues mira, vamos a hacer mousse de mango.
0: Mira.
1: Mira, necesitamos un mango maduro, 50 gramos de azúcar, una cucharada de gelatina, agua fría, 110 gramos de nata para montar sin azúcar, una cucharada de azúcar, una hoja de menta para decorar. Mira, empezamos. Empezamos retirándole la piel al mango y lo cortamos en cubitos grandes. En un batidor trituramos el mango junto con el azúcar y un chorrito de agua. Batimos la nata para montar con el robot de cocina hasta que esté aireado, no completamente montada. Lo sabrás cuando forma pico, pero no esté firme. Disolvemos la gelatina en agua fría. La cantidad de agua dependerá de la indicaciones de que venga el paquete. 5 mililitros de agua por cada gramo de gelatina. La dejamos reposar hasta que se solidifique. Activamos la gelatina en el microondas o en el baño maría. Agregamos la nata semi montada a la mezcla poco a poco, integrando con movimientos envolventes hasta que se integre integre toda la nata. Añadimos la gelatina a la mezcla, llevamos al recipiente más pequeño y metemos en la nevera por lo menos de 3 a 4 horas para que esté bien, bien durito. Servimos con pedacitos de mango sobre superficie y decoramos con hojas de menta. Mira tú, qué rico.
0: Pues sí, el mango me encanta, un postre muy rico.
1: Pues sí, a mí también me dice, y si lo hacemos así, mucho mejor.
0: Totalmente. Mousse de mango.
1: Mousse de mango.
0: Pues nada, Alicia, a disfrutar del fin de semana, compañera.
1: Pues igualmente para ti y para todos, vamos a pasar la fiesta.
0: Sí, a disfrutarla y el lunes volvemos.
1: Y felices a todas las Marías, ¿no?
0: Efectivamente, felicidades a todas las Marías.
1: Pues sí.
0: Hasta el lunes, Alicia. Adiós.
1: Venga, hasta el lunes. Bueno.
0: Pues sí, tenemos un interesante fin de semana porque llega el Festival Teresa de Bolívar con los conciertos de Joaquín Sánchez, Adán Moreno, Ketty Jeans, que estarán el viernes día 11. Por lo tanto, en el día de hoy estarán aquí en Teror a partir de las 20 horas. Y la segunda jornada, que será la del sábado 12, también dentro del Festival Teresa de Bolívar, tendremos a Contraventura y Lila Downs. Bueno, pues vamos a quedarnos con Ketty James y un tema musical que lleva por nombre Humanos. Y volvemos enseguida.

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0: Y seguimos en Radio Teror, ya llegamos a las 10:57 de la mañana. Y suena en estos momentos en nuestra sintonía uno de los conciertos que vamos a tener en la tarde-noche, bueno, mejor dicho, en la noche de hoy, en torno a las 10:30 en la Plaza de Sinte, una propuesta que nos ofrece la cantante Ángeles Pérez con Mis Cumbias Más Íntimas. Y Ángeles está con nosotros en Radio Teror y le damos la bienvenida. Saludos, buenos días, bienvenida Ángeles.
1: Muy buenos días, Israel. ¿Qué tal? ¿Cómo va todo por ahí?
0: Muy bien, con ganas.
1: ¿Estás fiestas?
0: En las fiestas a tope, ya sabes lo que es el Pino, una de las fiestas multitudinarias que tenemos en toda Canarias y por lo tanto están siendo días de mucho movimiento en nuestro pueblo.
1: Qué bueno, qué bueno.
0: ¿Y qué tal tú? ¿Qué tal ese verano?
1: Pues muy bien, yo súper feliz, contenta, deseando ya dar el pistoletazo esta noche con este espectáculo tan bonito que vamos a presentar hoy por primera vez y feliz, la verdad.
0: ¿Es la primera vez que lo vas a realizar, Ángeles?
1: Sí, lo estrenamos esta noche entero.
0: Bien, o sea que estamos de estrenos en el Pino.
1: Sí, claro que sí.
0: Muy bien. Y Ángeles, sabemos que la cumbia va a ser protagonista, pero dices que son tus cumbias más íntimas. Cuéntame un poquito eso.
1: Pues mira, te cuento. Esto es un proyecto que hacía mucho tiempo que bueno, quería hacer algo íntimo mío, ¿no? Como así dice el título del espectáculo. Porque voy a hacer pues una horita y media más o menos, que es lo que dura. Pues voy a hacer esos temas que yo hice famosa con mi voz aquí en Canarias. Uh-huh. Entonces, que tanto recuerdo trae a todo este público maravilloso que le gusta este tipo de música, este género.
0: Claro.
1: Y nada, pues ahí vamos y vamos a recordar, vamos a emocionarnos y vamos a trasladarnos a aquellos años 90, 80, uh-huh. Finales de los 80, 90 y 2000 también.
0: Claro, esa época, perdón.
1: No, aquí digo hasta el día de hoy.
0: te interrumpí, disculpa. No, te iba a decir que época en la que estabas vinculada a importantes orquestas de Canarias.
1: Sí, la verdad que he sido una persona privilegiada en esos aspectos y he estado casi en las mejores formaciones de Canarias.
0: Bueno, pues buena música, por lo tanto, la que va a sonar hoy en la Plaza de Sinte. ¿Solo vamos a escuchar cumbias o música latina en general?
1: No. Va a ser todo cumbia.
0: Todo cumbia.
1: Uh-huh. Sí. ¿Y que cumbias exacto, vamos a ver, las cumbias pues tienen también diferentes ritmitos y demás, pero sí, se basa en la cumbia.
0: ¿Y qué tiene la cumbia para ti, Ángeles?
1: Bueno, pues la cumbia es un género pues que yo siempre he defendido y siempre he cantado. Entonces, aparte la cumbia es divertida, es romántica, tiene, ¿sabes? Que es algo que me identifica desde que yo era muy jovencita.
0: Es un estilo para bailar en pareja, aunque también se puede bailar en solitario, pero agarradito también, ¿no?
1: Exactamente, sí, como lo quieran bailar esta noche, lo pueden bailar y disfrutar como quieran. Uh-huh. Sola, escuchando, bailando, lo que quieran.
0: Y ya que este concierto está dentro del marco de las fiestas del Pino, me gustaría conocer un poquito más, Ángeles, tu vinculación con la fiesta, como mujer de nuestra tierra. Seguro que has venido muchas veces a Teror durante las fiestas del Pino.
1: Pues sí, la verdad que en mi trayectoria he ido muchísimas veces y además te voy a contar un secreto que nadie sabe, o que casi nadie sabe. Yo nací en Teror.
0: Eso sí que no lo sabía.
1: Pues sí, yo nací en Teror y por eso también quise presentarlo en Teror, porque para mí es muy importante. Estoy contando mi vida, y mi vida empezó naciendo en Teror.
0: Qué dato que me acabas de dejar totalmente eclipsado, no lo sabía. Sí. De hecho, no sueles decirlo mucho, ¿no? Porque hemos hablado en otras ocasiones.
1: Porque la verdad que a veces no sale la conversación y demás, uh-huh. y demás, pero bueno. Sí. Yo nací en Teror, nací en casa de mi abuelita, con una comadrona que no me acuerdo cómo se llamaba, la comadrona que había en aquel entonces, y nací en casa de mi abuela. Uh-huh. Y te digo, también empecé cantando en Teror, porque voy a contar la historia.
0: Cuenta.
1: Yo empecé cantando en una orquesta de Teror que se llamaba Orquesta Sensación. Uh-huh. Y ahí empezó todo.
0: Pues eso hay que darle la importancia y la relevancia que tiene. Eres terorense, por lo tanto, sí. Te marchaste jovencita, desde pequeña, viviste muchos años aquí.
1: Yo no, viví poquito porque yo después me fui a vivir a Madrid. Estuve muchos años viviendo en Madrid y en Barcelona por trabajos de mis padres y demás. Pero después vine aquí con unos 10 años, 11, 10, 10 añitos. Regresé a Canarias y a partir de ahí hasta hoy.
0: Qué bueno, qué bueno. Sí. ¿Y qué es lo que te gusta de tu pueblo? Porque a partir de ahora voy a decir que es tu pueblo, porque lo es.
1: Por supuesto, yo siempre lo he dicho, es mi pueblo. Yo muy orgullosa de mi pueblo.
0: ¿Qué te gusta?
1: ¿Qué pasear? Me gusta de mi pueblo, sí. Pues los recuerdos de mi niñez.
0: Ajá.
1: Me encanta. ¿A quién no le gusta Teror? Ese pueblo tan bonito, tan maravilloso. Esa virgencita del Pino que siempre está a mi lado y que me ha dado la dicha de ser lo que soy hoy. ¿Qué más puedo pedir, Israel?
0: Pues seguir disfrutando del público de Teror, ¿no?
1: Por supuesto, sí.
0: Son muchas actuaciones ya, de hecho, en los últimos años hemos hablado en algunas ocasiones debido a los espectáculos que has traído aquí a Teror, creo que también incluso en el auditorio.
1: Sí, he estado con mi tributo por Siempre Selena,
0: uh-huh.
1: dos veces he estado ahí, después estuve con otro proyecto que era de boleros en el auditorio.
0: ¿Cierto? Uh-huh.
1: Sí.
0: Así es. Y hoy te reencuentras con el público de Teror y de otros lugares, porque sabes que al Pino viene gente de todos lados.
1: Sí, la verdad que sí. Espero ver a toda esa gente que me ha acompañado desde siempre, desde mi inicio. Y la nueva generación también, porque hay mucha generación nueva que le gusta muchísimo ese tipo de cumbias, porque lo vienen comiendo de sus papás, de sus abuelos y demás. Y bueno, yo súper feliz, la verdad, deseando subirme a ese escenario y mostrarle a todos el espectáculo, que es precioso, no es por nada, pero es muy bonito.
0: Y que además se estrena esta noche aquí en la Plaza de Sintes. ¿Tienes ya cerradas otras fechas, un recorrido para este espectáculo que te pregunto si piensas llevar por otros lugares?
1: Sí, por supuesto, esto va a seguir caminando, ya tengo algunas propuestas, pero claro, tú sabes cómo es esto, que todavía no se puede decir nada y demás. Pero sí, esto va a seguir caminando, hasta incluso lanzarlo a Península, sí.
0: Qué bueno, o sea que quieres llegar fuera, sí. Llevarlo fuera de nuestra frontera y llevar tu música por otras comunidades autónomas. Ángeles, esa invitación, por favor, a la audiencia de Radio Teror, que yo hoy me he quedado flaseado con que eres de aquí del municipio, lo desconocía, mal por mi parte.
1: No.
0: Y bueno, a partir de ahora, el público de Teror, aquellos quienes no lo sepan, yo creo que te van a acoger con mucho más cariño.
1: Seguro que sí, seguro que sí.
0: Pues ese
1: de todas maneras, yo tengo el cariño ya más grande del mundo, la verdad. Pero ahora que saben que soy de ahí, más todavía, claro que sí.
0: Qué bonito. Bueno, pues te acompañaremos esta noche a las 22:30 horas, a las 10:30 de la noche, para disfrutar de tu buena música. ¿Algo más que quieras decirnos, Ángeles?
1: Pues nada, que los quiero ver a todos ahí, por favor, que me acompañen, que no se van a arrepentir, que van a vivir unas épocas maravillosas, que van a recordar canciones preciosas y que van a disfrutar mucho, y que hace falta hoy en día también para olvidarnos de todos los problemas, olvidarnos de todo.
0: Pues ahí está esa invitación para disfrutar de tu buena música. Gracias, Ángeles Pérez, por estos minutitos en Radio Teror y traernos un espectáculo lleno de buena música como es la cumbia. Espero y deseo que disfrutes mucho de la noche.
1: Muchas gracias, Irra. Un beso grandísimo y agradecida de que me haya invitado a tu casa.
0: Gracias a ti por atendernos y vamos a disfrutar de tu buena música y escuchamos uno de los temas que seguramente sonarán esta noche. Ángeles, hasta siempre. Gracias.
1: Gracias a ti. Un besito.

0: Y un año más la agrupación de senderistas de la asociación El Borbullón de Teror llegan hasta El Pino para marcar la tradición, como no puede ser de otra manera. A través de Dolores Montes de Oca vamos a conocer todos los detalles. Amiga Dolores, buenos días, bienvenida.
1: Hola, buenos días, Israel.
0: Buenos días y felices fiestas del Pino, Dolores.
1: Oh, igualmente para ti, que ya te he visto por ahí trabajando, muy bien.
0: Así es, viviendo y ahí llevando la fiesta a través de las ondas, sí, de nuestra emisora municipal, que es todo un lujo.
1: Sí, señor, así es, disfrutándola, que además hemos tenido todo tipo de eventos y sin grandes incidencias, con lo cual, a disfrutarlo.
0: Bueno, lo primero, ¿qué tal el verano, Dolores? ¿Cómo se ha ido desarrollando?
1: Pues mira, muy bien. La verdad que nosotros como asociación paramos en agosto. Uh-huh. Nuestra última ruta fue a Galdar, que hacemos desde Teror a Galdar. Y paramos en agosto porque, vamos, las temperaturas generalmente son bastante altas y no es momento de hacer locuras. Uh-huh. Pero vamos, ya estamos preparados ahora en septiembre.
0: Claro, con las pilas puestas, además, vienen caminando hasta El Pino.
1: Como siempre, como cada año, hacemos una ruta peregrinación, uh-huh, por supuesto, a la Basílica de Nuestra Señora del Pino, desde un municipio diferente. Este año toca salir de Las Palmas de Gran Canaria, saldremos desde la Catedral, y tenemos previsto el próximo sábado, salimos tempranito, bajamos desde las 5 de la mañana para que el calor nos deje un poco de, por lo menos, subir las primeras subidas que estén fresquitas. Uh-huh. Y esa es la intención, subimos el sábado, Las Palmas, subimos por Maipés, San Lorenzo, y llegamos hasta la Basílica. Esa es la intención.
0: Bien, buen recorrido, ¿no, Dolores? ¿Cuántos kilómetros en total?
1: Son 21 kilómetros aproximadamente. Bueno. Eso sí, hemos dado opción a los que no quieran o no puedan hacerla tan larga, pues salir de San Lorenzo. O sea, empiezan en Los Alicios, cruzan el barranco a San Lorenzo, allí coincidirían con los que ya hemos llegado allí desde la Catedral, y haremos después la ruta, pues, todos juntos por ahí. Incluso se van a sumar algunas en San José del Álamo, porque tenemos más de 50 personas entre socios y gente, pues, vecinos de Teror que quieren, uh-huh, acompañarnos. Y esa es la intención.
0: Con ganas siempre del encuentro, ¿no? Que tiene que ser emocionante llegar a la Basílica.
1: Sí, mira, eso, nosotros nos esperamos siempre en la entrada de la calle principal para entrar todos juntos, hacernos la foto de rigor, entrar a ver la Virgen los que lo consideren. Y la verdad que sí, que es una de las rutas más emotivas que tenemos a lo largo del año, porque la asociación es de Teror. Uh-huh. Obviamente no podemos perdernos la peregrinación de ninguna manera. Y luego, también tenemos, pues, algo que hemos innovado recientemente, 2-3 años, y que es comernos juntos el bocadillo de chorizo y el clipper de fresa, por supuesto, al lo que estás invitado.
0: Lo sé, me lo dices todos los años, ¿eh?
1: Claro, yo te quiero ver sobre la... Mira, van a estar allí desde las 12 unos compañeros que son los que van a hacer los bocadillos y preparar, uh-huh, que la verdad es que se lo agradezco enormemente, tanto a Juanina como a Periquín, que nos van a preparar las mesas y demás. En el Parque de Sintes.
0: Maravilloso.
1: Hemos solicitado al ayuntamiento acotar una zona pequeñita, porque sabes que ahora el Parque de Sintes está abierto.
0: Sí.
1: Pues acotamos para nosotros un espacio y allí, pues eso, disfrutar de la tradición que bueno, que eso nos mueve muchísimo, y más a la gente de Teror, ¿no? El bocadillito junto, descansar un poquito. Y esa es la idea.
0: Compartir, disfrutar en torno a la fiesta del Pino, que sin duda están también ustedes como vecinos y vecinas del pueblo vinculados a la fiesta. Dolores, no sé si te pregunté cuántos vienen caminando, cuántas personas.
1: Pues mira, desde la Catedral, ahora mismo estaba preparando el listado, a mí me gustan las cosas muy formales.
0: Uh-huh. Bien,
1: y llevamos
0: hechita
1: un listado para pasar lista, que no se nos quede nadie atrás. Tenemos, desde la Catedral van a salir alrededor de 30 personas.
0: Bien.
1: Y de Los Alicios tenemos alrededor de 22, si no se incorpora alguien más, que serían pues esos 50 y pico personas que vamos a llegar a Teros.
0: En torno a las 52 personas o más serán las
1: Sí, o más. Sí, porque en San José del Álamo también se incorporan algunas, entonces, pues esa es la intención, que ordenados, pero muy, muy, muy felices, porque es una ruta, ya te digo, de las más emotivas que tenemos a lo largo del año.
0: Pues a disfrutar de ella, a llegar a Teror, comerse ese bocadillo, el clipper, el refresco, el agua, lo que les apetezca, en el entorno del Parque de Sintes, que hace relativamente poco que ha vuelto a abrir sus puertas, y después de tantos años, estoy seguro, Dolores, que les va a apetecer estar en ese entorno natural.
1: Sí, sí, claro que sí. Además, los años que hemos hablado con los concejales que responsables del lugar, y nosotros siempre hemos pedido al Parque de Sintes para tener ese espacio durante un par de horas, por lo menos, y bueno, este año se ha conseguido encima que esté abierto, con lo cual, vamos, encantado.
0: Maravilloso.
1: Encantado y encantada, sí, señor.
0: Dolores, una vez que pase el pino, ¿presentarán temporada?
1: No, ya la tenemos. Nosotros vamos sobre
0: adelantado. Que van ya, siempre a tope.
1: Sí, sí, ya tenemos la octubre, noviembre y diciembre. Octubre vamos a llegar, vamos a hacerla por la zona que terminamos en Guía. Uh-huh. Y nada, no, aquí no se puede parar. Aquí la gente, vamos, empuja, motivadas están todas y todos.
0: Ya veo, sin parar. O sea que ya está planificado lo que queda de año.
1: Total, el primer sábado de octubre ya tenemos la ruta preparada, otro el primer sábado de noviembre y luego la de diciembre, que ya establecemos el día seguramente.
0: Muy bien, pues alguna cosita más, Dolores, que quieras compartir
1: Nada,
0: con nosotros.
1: Agradecerte que nos hayas convocado hoy y por supuesto estás invitado al bocadillo, nos gustaría mucho que participaras, ¿no? Que yo le he hablado de ti al grupo, pues que para que te conozcan.
0: Qué bonito.
1: Y nos gustaría pues eso compartirlo, más que lo que es el sabor del bocadillo de chorizo que todos conocemos ya en Teror, es ese momento de encuentro, ¿no?
0: Totalmente.
1: De venir de peregrinación y sentarnos y compartir.
0: Pues dentro de mis posibilidades intentaré estar ahí con ustedes y compartir con este grupo de senderistas el Borbullón de Teror, un año más la fiesta del Pino. Dolores Montes de Oca, muchas gracias, como
1: gracias
0: no puede ser de otra manera.
1: Israel.
0: Un abrazo, nos vemos en el Pino.
1: Un abrazo para ti, nos vemos en el Pino, venga.
0: Bueno, pues les adelanto que la terorense Aisa Membengue, quien se proclamó en el Eurobasket Sub-16 con la selección española, va a estar en unos minutitos con nosotros aquí en Radio Teror y vamos a compartir su éxito deportivo delante de los micrófonos de nuestra emisora municipal. Con muchas ganas de saludar a Aisa, como decimos, joven deportista terorense, quien consiguió y además es todo un honor ese puesto dentro de la selección española de Eurobasket Sub-16, campeona de Europa. La saludaremos en tan solo unos minutos. Sigan conectados.

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31 minutos sobre las 11 de la mañana. Y en lo que esperamos que llegue la deportista terorense Aisa Bengue, con quien vamos a hablar durante unos minutos, queremos también compartir algunas noticias de interés para nuestros vecinos y vecinas. Bueno, tenemos por aquí un comunicado de distribución Endesa que informa a sus clientes y público en general que para incrementar la calidad del servicio eléctrico va a realizar el próximo lunes 14 de septiembre unos trabajos de mantenimiento y mejora en la red de distribución en las zonas de Los Llanos y Buenavista. La interrupción temporal del suministro eléctrico se va a realizar entre las 8:30 de la mañana y las 15:45 horas. Por otro lado, el cementerio municipal de Nuestra Señora de los Dolores celebra el próximo martes, día 15 de septiembre, a las 11 horas, una misa en el Día de los Dolores, oficiada por el párroco de Teror, don Jorge Martín de la Cova. Cada año se conmemora este día con una misa en la capilla del cementerio municipal que recibió el nombre de Nuestra Señora de los Dolores en recuerdo de la primera persona que se enterró en este camposanto en el año 1990. El cementerio municipal va a permanecer abierto todas las semanas en horario de martes, jueves, sábado y domingo de 9 a 13 horas. Los jueves también lo hará por la tarde de 16 a 18:30 horas. El domingo 13 de septiembre, el Día de las Marías, el Campo Santo va a permanecer abierto en su horario habitual de 9 a 13 horas. Y dentro de la programación de la fiesta del Pino y por segundo año consecutivo, cientos de timplistas anónimos van a desfilar este próximo día 12 de septiembre a partir de las 19 horas por la calle Real de Teror a los acordes del popular tema de Tenderete, en lo que va a constituir en este caso una singular romería del timple impulsada por la Fundación Canaria Nanino Díaz Cutilla, que gestiona la Consejería de Cultura del Cabildo de Gran Canaria. La cita es iniciativa en este caso y servirá como acto de apertura de la segunda y última jornada de los conciertos del Encuentro de Música Teresa de Bolívar, que se va a desarrollar a partir de las 20 horas sobre el escenario de la Plaza de Sintes, teniendo reservado el escenario de esta citada noche para el Cuarteto Canario Contraventura, que integran René Falcón, Mercé Bondé, Acaimo Delgado, David El Majorero y la artista mexicana Lila Downs, que será la gran estrella de esta edición. También ya les informábamos en el inicio de nuestro programa el Ayuntamiento de Teror, a través de la Concejalía de Infancia que dirige el edil Moisés Rodríguez, un año más con motivo del inicio del curso escolar 2026-2027, pone en marcha el servicio gratuito de acogida temprana en los 3 centros educativos del municipio. Iniciativa que se desarrolla a través del plan corresponsable y tiene como objetivo facilitar la conciliación de la vida familiar y laboral y ofrecer a las familias un recurso seguro y adecuado para sus hijos e hijas antes del comienzo de las clases. El servicio, en horario de 7 a 9 de la mañana, comenzó este pasado miércoles día 9 de septiembre en los colegios Monseñor Socorro la Antigua y Miraflor, y mientras que en el colegio Huertas del Palmar se iniciará el próximo lunes 14 de septiembre. La acogida temprana está dirigida a alumnos a partir de segundo ciclo de educación infantil, desde infantil de 3 años, por lo que no incluye el alumnado matriculado en infantil de 2 años, servicio que estará operativo hasta las vacaciones de Navidad y será gratuito para las familias que cumplan los requisitos establecidos en el marco del plan corresponsable. ...35 minutos sobre las 11 de la mañana... y estamos a la espera, deseando ya que llegue nuestra próxima invitada. Les recordamos que se trata de la joven deportista terorense Aisa Bengue Sánchez, quien se proclamó el pasado mes de agosto campeona de Europa con la selección española de Eurobásquet, en la categoría de sub-16, que se celebró en

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0: Avanzamos en Radio Teror, atentos y atentas, información de interés sobre la AEOI de Teror. Hablamos de la Escuela Oficial de Idiomas de Arucas, con datos de interés sobre plazas vacantes. Toda la información a través de su directora, Conchi González, que nos atiende amablemente. Conchi, buenos días, bienvenida.
1: Hola, buenos días. Antes de nada, quería felicitar a toda la población de Teror por sus últimas fiestas y espero que les hayan ido muy bien.
0: Y seguimos disfrutándolas, Conchi. El Pino tiene muchas semanas por delante, afortunadamente, para disfrutar de la fiesta mayor de Gran Canaria, que no es solamente de Teror, sino de toda la isla.
1: Es verdad, cierto.
0: Bueno, ¿y qué tal el verano, Conchi? ¿Ya de vuelta?
1: Pues bien, ya de vuelta, con poco tiempo de descanso, porque ya hemos tenido que empezar a preparar el curso nuevo, pero con mucha ilusión, lo que toca.
0: Y tienes información de interés para nuestros vecinos y vecinas, ya que la AEOI de Teror tiene plazas vacantes.
1: Pues sí, tiene plazas vacantes. Tiene este año tres grupos, los tres primeros grupos, los tres primeros niveles de inglés, que son el A2-1, el A2-2 y el B1-1. Y ahí está, va sumando alumnado, pero todavía quedan plazas. Y quería animar a toda la población, no solo del municipio de Teror, sino los rodea, Valle Seco, bueno, todos los que les viene mejor sin pasar por Arucas, que tienen ahí una oportunidad. Y los niveles, por ejemplo, el A2-1 no tiene ningún requisito previo, no es necesario saber nada del idioma, solo tener más de 16 años cumplidos en el 2026.
0: ¿Estamos a tiempo, por lo tanto, de realizar la inscripción?
1: Sí, sí. Para los otros dos niveles, A2-2 y B1-1, podrían acceder con el título de bachillerato igualmente, sin necesidad de prueba ni nada, pero si alguien no tiene el título de bachillerato y quiere acceder a un nivel superior, pues puede hacer una prueba de nivel, que la tendremos el próximo lunes, día 14, por la tarde en Arucas.
0: En este caso hablamos de un acceso directo, ¿no?, para aquellos alumnos y alumnas que no tengan el bachillerato.
1: Exacto, la harían una prueba de nivel y pues les ubicaríamos o bien en el A2-2 o bien en el B1-1.
0: Perfecto. ¿Qué día serán las clases y cuándo comienzan?
1: Las clases son previstas para martes y jueves por la tarde, porque se dan en las aulas del instituto, del IES Teror, y pues el horario de A2-1 y A2-2 está puesto para martes y jueves a las 6:15 y el de B1.

0: 111 para martes y jueves a las 4.
1: Uh-huh. Hablamos, repetimos, de el curso de inglés, ¿verdad?
0: Exacto, sí, es el curso de inglés. Ya se sabe que esto es una enseñanza oficial, reconocida por el Gobierno de Canarias, que cada curso certifica 120 horas de clase y que tienen acceso a las pruebas de certificación para obtener los títulos correspondientes.
1: ¿Y a través de la web es como podemos hacer la inscripción?
0: Sí, fácilmente, online, sin necesidad de trasladarse. En nuestra página web hay un apartado que se llama Solicitud Reserva, en un formulario en el que completan sus datos personales y su dato de contacto, y nos ponemos en contacto con ellos en cuanto recibimos el correo para ir ayudándoles en el proceso de matrícula.
1: ¿Y qué tal el número, el nivel de alumnos en Teror? ¿Cómo
0: pues
1: vamos este año?
0: Ha tenido muchísima aceptación, el nivel B1-1, que me parece una buenísima noticia, porque eso quiere decir que tiene salud y que iremos para arriba, como otros años que hemos llegado a tener hasta el B2-2. Y todavía queda, porque nosotros mantenemos la matrícula abierta pues siempre que haya solicitudes. Lo que pasa que es interesante que si tienen intención lo hagan cuanto antes, porque la consejería ya está cerrando grupos, decidiendo qué pasa con algunos grupos, y cuanto más saludables tengamos los grupos, pues mejor.
1: Entiendo. Cuanto más alumnos, mucho mejor, ¿verdad?
0: Eso... Exacto. The more the merrier, que dicen los ingleses. Cuanto más, mejor.
1: Cuanto más, mejor, y se asegura el futuro, ¿no? De que se siga desarrollando aquí en Teror, que somos afortunados, no solamente
0: Exacto.
1: para la gente del pueblo, sí. sino las cercanías, ¿no? Todos los municipios cercanos.
0: Exacto. Si pensamos que en todo el archipiélago hay nada más que 22 escuelas oficiales de idiomas, pues tener un aulario en nuestro municipio es un privilegio, no tenernos que trasladar, tenerlo a mano, tener aparcamiento, en fin, es que todos son ventajas.
1: Todo ventaja.
0: También quería ¿Sí? recordar que nosotros en nuestras enseñanzas no se cobran mensualidades, solo hay un pago único de 78 euros y sirve para todo el año, y que hay descuentos del 50% si están desempleados, si son familias numerosas. Y si hay una minusvalía o familia numerosa especial, pues no pagan nada.
1: Pues sí, todo, como bien acabas de decir, ventajas para poder seguir formándonos en torno a los idiomas. ¿Algo más, Conchi, que quieras compartir con nosotros?
0: Pues quiero compartir que ya está nombrada la docente para uh-huh. Teror, y que pues se trata de una docente que ya ha estado en esa escuela, o sea que, y guarda muy buen recuerdo, de hecho ha dicho, ah, yo Teror, o sea que lo elige porque además es vecina del entorno, y nada, tiene mucha ilusión, ya ha estado antes, conoce la escuela, conoce el alumnado, no sé si a este alumnado, pero sí, ya ha estado ahí impartiendo clases y muy contenta.
1: Pues ya solo esperar a que sea el día 22 de septiembre, se inicie el curso y seguiremos hablando durante este curso escolar.
0: Exacto, cualquier duda que tengan, cualquier pregunta, pues nuestro número de contacto está en la web y llaman. Estamos en horario de mañana, lunes, martes, jueves y viernes, y los miércoles en horario de tarde por si hay algún trabajador que no puede asistir de mañana.
1: Muy bien. Agradecidos por la información y esperamos que sea acogida por parte de nuestra audiencia. Conchi González, volveremos a hablar.
0: Muy agradecida por la oportunidad.
1: Un abrazo.
0: Un saludo.
1: Igualmente. 1 breve parada y volvemos. 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

0: Y estamos de enhorabuena en nuestra emisora municipal porque vamos a recibir a la campeona de Eurobasket Sub-16, que lo ha hecho con la selección española. Se trata de la deportista terorense, Aisa Bengue Sánchez, que además nos acompaña en los estudios de nuestra emisora. Buenos días, Aisa, y bienvenida, campeona.
1: Buenos días, muchas gracias.
0: Gracias a ti, porque además vienes y te incorporas a nuestro programa rápidamente después de salir de la presentación del inicio del nuevo curso.
1: Sí, la verdad que sí, llego de la presentación de primero de bachillerato.
0: De primero de bachillerato en el IES de Teror.
1: Sí.
0: ¿Y qué tal, Aisa? ¿Cómo has visto tus nuevos compañeros? ¿Ya les conocías? ¿Qué sensaciones has tenido hoy en esa presentación?
1: Pues vi a mucha gente nueva, pero sí es verdad que en mi clase pues ya había gente, mucha gente que conocía, amigos míos también, y muy contenta esperando a empezar.
0: Los nuevos puede que no lo sepan, pero tus compañeros de otros cursos seguro que saben que eres la campeona de Eurobasket Sub-16, ¿o no?
1: Sí,
0: lo sabes,
1: sí,
0: ¿no? Sí. Esto ha corrido como la pólvora. Pues vamos a entrar en materia, porque el partido se jugó, en este caso, esa victoria contra Eslovenia en Rumanía en el mes de agosto. Cuéntame, ante todo, que te hayan seleccionado lo primero y cómo han sido los preparativos, y ahora entramos con la victoria. Cuéntanos.
1: Pues mira, yo empecé desde el principio de temporada a trabajar con mi club porque ya otros años había tenido la oportunidad de ir con la selección española a algunas de las concentraciones, entonces este año no iba a ser menos, entonces desde mi club, Club Baloncesto y Las Canarias, pues estuvimos trabajando toda la temporada para el Campeonato de España con este mismo club y también para la oportunidad que tuve para ir con la selección española. Y pues nada, partimos desde esa base. Entonces pues fuimos al Campeonato de España, yo fui con la categoría junior, yo era cadete, fui con un año más con junior, que fuimos campeonas de España, y luego fui con mi categoría cadete, que quedamos subcampeona. Después de ello pues se contacta a la selección española con mi entrenadora Begoña Santana, y pues le dice que quiere que entre en las primeras concentraciones de la selección para ver si puedo entrar a la convocatoria para ir a este europeo. Pues nada, yo primero voy a Medina de Río Seco en Castilla y León. Y ahí empezamos los primeros entrenamientos, pues preparando las jugadas, ya todo enfoque al europeo. Pues nada, siguen pasando los días, seguimos en las concentraciones, luego fuimos para Madrid, Torrejón. Allí pues seguimos teniendo entrenos. Y por último nos fuimos a Calatayud, Zaragoza, que ahí tuvimos un mini torneo en el cual nos enfrentamos a Polonia y Letonia, si no me equivoco. Salimos victoriosas y de allí nos comunican las 12 que van a seguir la convocatoria y van a ir al europeo. Y me encuentro en que estoy en esas 12.
0: Wow.
1: Entonces, imagínate la felicidad que yo tenía en ese momento.
0: Me imagino, y sobre todo porque tiene que ser la recompensa mucho trabajo, Aisa, porque el deporte y el básquet tienen una disciplina brutal. Y no nos olvidemos tu corta edad. ¿Con qué edad comenzaste? ¿A qué edad comenzaste?
1: Pues yo comencé en esto de baloncesto a los 11 años. A los 11 años yo empecé bastante tarde, porque normalmente la gente empieza desde pequeñitos, pero yo empecé a los 11 años sin saber nada. Y bueno, yo siempre había querido jugar al baloncesto, y un día de estos le dije a mi madre que quería probar, porque yo anteriormente estaba en gimnasia rítmica. Y pues nada, se dio la suerte de estar en este club, en el cual me fueron enseñando las bases del baloncesto, botar, entradas, etcétera, y después ya poco a poco pues seguí progresando, me dieron la oportunidad de subir con categorías mayores, con gente más veterana, en la cual yo podía aprender de esas jugadoras. Entonces poco a poco pues fui creciendo hasta la sub-13, que fue mi primera convocatoria con la española, que es un poco más como light, por así decirlo, en el sentido de que hay más niñas, no es tan cerrado, no hay torneos internacionales, y pues de ahí fui creciendo y todos los días pues me fueron escogiendo y yo seguía trabajando y pues nada, hasta llegar aquí, al europeo.
0: ¿Cuántos días a la semana entrenas, horas, dedicación al deporte que, que ya lo decía yo antes, tiene que ser un deporte exigente.
1: Sí, es muy exigente. Yo en este club entreno todos los días, de lunes a viernes, incluso los sábados, si no hay, por ejemplo, ahora en pretemporada, que no tenemos partidos todavía, los sábados por la mañana también entrenamos. En torno a unas 2 horas, 2 horas y media y a veces 3.
0: Cuéntanos ahora, ¿qué tal la experiencia en Rumanía y esa victoria contra Eslovenia 40-87?
1: Pues la verdad, esa victoria yo creo que fue fruto de todo el trabajo que hicimos durante la concentración, tanto con la concentración como en el campeonato, ya que desde el principio nosotros teníamos el objetivo de ir superándonos partido a partido. Y también, por supuesto, tener el objetivo de intentar conseguir el oro, que pues se dio. Entonces nosotras íbamos partido a partido, la verdad que pues a lo mejor por los resultados parece que fue fácil, pero en absoluto no fue nada fácil. Todos los partidos teníamos que ir con una concentración increíble, en los cuales nos íbamos superando, íbamos entendiéndonos más, jugando en equipo, hasta que llegamos a la final. En principio nosotras pensábamos que iba a ser contra Francia, pero nos dieron la sorpresa de que Eslovenia pues derrotó a Francia en las semifinales y pasó a la final.
0: Pero Francia era la favorita en ese caso, ¿no?
1: Sí, en principio sí, pero bueno, en este mundo del baloncesto nunca se sabe lo que puede pasar y pues Eslovenia, con el trabajo que hizo, porque para nada es una suerte, es con el trabajo que hizo, pues pasó a la final. En la final nosotros íbamos muy motivadas, muy como enfocadas en el partido. Sobre todo no rendirnos en ningún momento, si las cosas iban mal pues seguir, pues apoyarnos entre las compañeras, jugar el baloncesto que habíamos jugado hasta ahora. Y pues haciendo ese trabajo poco a poco fuimos avanzando, como decía mi entrenadora, fuimos un rodillo y fuimos avanzando a lo largo del partido hasta que pudimos en los últimos minutos celebrar la victoria.
0: Y lo han celebrado por todo lo alto aquí en Teror también, porque claro, tenerte como vecina de nuestro municipio y toda una campeona, fuiste recibida la semana pasada por las autoridades, el alcalde, primer teniente de alcalde, concejales. Cuéntanos, porque te hicieron un regalo además de un escudo, ¿no?, del ayuntamiento.
1: Sí, la verdad que para mí fue un honor pues poder representar a mi pueblo, Teror. Uh-huh. Y la verdad que estoy súper contenta pues que se me haya reconocido, tanto a mí como a mi compañera, que también ha salido en distintos medios.
0: Trinity, ¿no?
1: Sí, Trinity. Uh-huh. Y pues nada, agradecer sobre todo pues a mi club, a ustedes por hacer este esfuerzo para, bueno, pues para que se vea más el reconocimiento. Y nada, estoy muy contenta.
0: Al contrario, nosotros agradecidos, además de tenerte aquí en los estudios y te expresas divinamente, tienes un don de palabra impresionante y estás narrando la experiencia, yo creo que de forma inmejorable. ¿El futuro cómo lo ves dentro del básquet?
1: Pues bueno, yo en el futuro pues quiero seguir con esto del baloncesto porque me gusta mucho. Es algo que no lo tengo como hobby, lo tengo como un trabajo ya prácticamente.
0: Bien, o sea, que exigente la muchacha.
1: Sí, sí, sí, sí. Y la verdad que yo creo que en este club, pues como te he dicho, todas las oportunidades que me han dado y todo lo que me han hecho lograr, pues yo creo que tengo bastantes oportunidades para en un futuro pues seguir y pues estar ahí, tener salidas a otro sitio. Pero de momento yo lo que quiero es estar en el club, que me sigan dando las oportunidades que he tenido, que me sigan enseñando lo que me tengan que enseñar para pues tener este deporte como un trabajo en un futuro.
0: Vamos a seguir conociéndote un poquito más en otros aspectos, ¿vale? Okay. 16 años, como decimos, y nada más y nada menos que 1,85 m que mide la muchacha. Con gofio, eso tuvo que ser con gofio, no me digas que no.
1: Sí, sí, sí.
0: Aisha, ¿siempre has sido una chica alta para tu edad?
1: Sí, desde pequeña he sido muy alta, sobre todo por la familia de mi madre, que todos son muy altos.
0: Mamá también se las trae, ¿eh?
1: Sí. Pero sí, sí, desde pequeña he sido pues la más alta del grupo, aunque ahora ya mis compañeros se están desarrollando, pero bueno, sigo ahí.
0: Sigue siendo la más alta, ¿no?
1: Sí, bueno, de una de las más altas.
0: De una de las más altas. Es una ventaja en el básquet, ¿no? Ser una persona alta, aunque también tiene mucho de técnica, ¿no?
1: Pues sí que tiene ventaja, pero pues ahora mismo, diciendo 1,85 m en el baloncesto, en la posición en la que yo juego, se queda un poquito corta. Pero sí es verdad que gracias a las técnicas, a otras cosas en las que pues me he desarrollado más, pues he tenido las oportunidades que he tenido también.
0: Vecina del barrio del Pino, desde pequeña, e incluso tus estudios se los has desarrollado aquí en el Monseñor Socorro
1: Siempre.
0: Antigua.
1: Uh-huh. Sí.
0: ¿Qué tal tu infancia, tus hobbies, tus días aquí en el pueblo? Cuéntame anécdotas. anécdotas, cositas que te puedan definir.
1: Pues la verdad que yo aquí en Teror he estado siempre muy cómoda, porque aunque a lo mejor me he quedado un poco lejos de otros sitios, pues siempre he tenido los recursos para poder viajar a otros sitios, estar cómoda aquí. Aquí me han dado todo, en el pueblo también, con mis amigos, con mi familia. Entonces aquí prácticamente tengo toda mi vida y estoy muy cómoda. Y aparte es un pueblo tranquilo en el cual no hay prácticamente casi ningún problema. Bueno, yo no he tenido ningún problema, entonces pues la verdad que estoy muy contenta de estar aquí, de poder haberme criado aquí con mi familia, con todo el mundo. Todos son geniales, son súper amables, todo el mundo por la calle te saluda, hola, buenos días, ¿qué tal? Entonces pues sí, la verdad que yo creo que me he criado en un entorno bastante bueno.
0: Vivimos en un pueblo maravilloso, estoy totalmente de acuerdo contigo. Contabas que ves el básquet como un trabajo, es decir, que te lo tomas muy en serio. Los estudios también hay que tomárselos muy en serio, pero tendrás algún hobby, la música, el cine, leer, ir a la playa, no sé, cuéntame un poquito.
1: Pues, a ver, a mí me gusta mucho escuchar música. Porque
0: ¿qué estilo?
1: De todo un poco.
0: De todo un poco.
1: Sí, de todo un poco. Pues porque, no sé, siento que también pues es una cosa que me relaja mucho, pero es que de verdad que yo el baloncesto lo veo como todo, como un hobby, como un trabajo. También estoy, desde que estoy en el baloncesto, pues he tenido más desarrollo, no solo como de físicamente, sino socialmente también. He conocido mucha gente, pues me he tenido que comunicar en otros idiomas. Pues el baloncesto es como que te da muchas cosas, y no solo el baloncesto, cualquier deporte, pues yo creo que te enseña a tener una disciplina, un orden que no te lo da otra cosa, ¿sabes? Porque al, por ejemplo, yo siempre he tenido que los estudios por delante de todo. Yo, al querer hacer un deporte que exige tanto rendimiento, en el cual pues entreno todos los días, he tenido que buscar la manera de organizarme y compaginar los estudios con el baloncesto, y al final pues eso te enseña a ser una persona más organizada, una persona con disciplina, una persona, por así decirlo, que no vaga, porque si no haces una cosa cuando te toca, pues luego se te va acumulando y no vas a llegar a lo que quieres. Entonces, pues yo creo que el baloncesto también, aparte de mi trabajo, es mi hobby, porque pues me ha enseñado mucho para desarrollarme tanto físicamente como persona.
0: Muy bien, pues, y los estudios, que dices que te los tomas también muy en serio, ¿tienes claro, y estás iniciando el bachillerato, pero tienes claro que te gustaría ser de mayor?
1: Sí, de mayor, quiero ser fisioterapeuta deportivo para, pues porque me gusta, y también para seguir un poco en el ámbito deportivo. Yo esto pues lo quiero como un trabajo, y si no puedo pues en un futuro hacerlo como deportista, como jugadora, pues me gustaría estar ahí como, como oficio, que también es muy importante en los equipos, sobre todo hoy en día y seguramente en el futuro también, porque pues hace falta para las lesiones, para cualquier cosa, y pues es un trabajo que me gusta.
0: Seguro que la fisioterapia la utilizas, ¿no? Como deportista también, la has tenido que utilizar en algún momento.
1: Sí, exactamente.
0: Bien, estamos en plena fiesta del Pino. Cuéntame, ¿te gusta la fiesta del Pino? ¿Sueles vivirla? ¿Sueles participar?
1: Yo, bueno, más o menos, sí es verdad que están súper bien organizadas, me gustan un montón las fiestas del Pino, y sí es verdad que salgo un ratillo, pero yo personalmente a mí no me gusta mucho la fiesta.
0: No eres muy fiestera.
1: No, no, pero sí está muy bien organizado, ha venido un montón de gente a disfrutar, y yo creo que deberían de seguir haciéndolo todos los años, porque obviamente es que es una fiesta característica aquí para también ver a Nuestra Señora del Pino, pues es una fiesta que nos representa, representa Teror.
0: Pues Aisha, llegamos a los últimos minutos. No sé si quieres compartir alguna cosita más. Se me ha quedado algo por preguntar. ¿Algo que te gustaría dejar claro en esta conversación?
1: Pues no, solamente dar un consejo pues a la gente que quiere seguir con alcanzar sus sueños, que nada es imposible, que yo al principio no me veía donde estoy, que me queda mucho por trabajar, pero poco a poco voy consiguiendo lo que tenía en mente, y que nada, que todo es trabajo, disciplina, y que cada uno siga adelante con lo que quiera hacer.
0: Pues nosotros agradecidos a ti por la visita. Cuando quieras volver ya tienes la invitación. Esta es tu casa, tienes las puertas abiertas, y un gustazo, la verdad, hablar contigo, con Aisha Bengue Sánchez. Recordamos, campeona de Europa con la selección española Eurobasket Sub-16, y nos ha contado toda esta maravillosa aventura. Hasta pronto, Aisha, de corazón te lo digo, gracias.
1: Muchas gracias, adiós.
0: Qué maravilla de niña, ¿verdad? Inteligente, deportista y con altas miras. O sea que estoy seguro que tendrá un recorrido internacional y nosotros se los contaremos aquí a través de Radio Teror. 12:01 del mediodía, hacemos una breve parada, volvemos enseguida. Me voy a despedir de Aisha.
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0: Ocupamos ya los últimos minutos de nuestro programa de este viernes, día 11 de septiembre. Y vamos a repasar a continuación las noticias de nuestra web municipal, teror.es. Recuerden que tenemos el tercer tardeo del pino en el Parque de Sintes este viernes, en el día de hoy, 11 de septiembre, tras dos sesiones anteriores con mucha afluencia y buen ambiente. En esta ocasión será el grupo Tataván quien animará la tarde en el entorno natural de Sintes a partir de las 19 horas para disfrutar de la música, la conversación y el encuentro con amigos en plena fiesta del pino. El acceso es libre al tardeo y que cuenta con chiringuito donde tomar y picar algo, y se va a realizar desde la entrada desde la calle Santiago Rivero en horario de 18 a 20:30 horas. La última sesión de los tardeos del pino será el viernes 18 de septiembre con la actuación de Quilombo Improvisado, también a las 19 horas en víspera de la verbena canaria que cierra el programa festivo. Y el 37 Festival Teresa de Bolívar se presenta este viernes y sábado, 11 y 12 de septiembre, con un atractivo programa de conciertos con dos figuras internacionales, la cantautora colombiana irlandesa Katie Jeans y la cantante mexicana Lila Downs. Además, se subirán al escenario en la Plaza de Sintes del malagueño Joaquín Sánchez, el canario Adán Moreno y el grupo Contraventura. El festival es impulsado por la Fundación Canaria Nanino Díaz Cutilla, con la colaboración de la Consejería de Cultura del Cabildo de Gran Canaria. Y vamos a hablar también por segundo año consecutivo de la Romería del Timple. Cientos de timplistas anónimos van a desfilar este próximo día 12 de septiembre a partir de las 19 horas por la calle Real de Teror a las acordes, en este caso, de la popular canción, popular tema de Tenderete, en lo que va a constituir una singular romería timplera impulsada también por la Fundación Canaria Nanino Díaz Cutilla. Cambiamos de asunto, vamos con el alumnado de los tres centros educativos de infantil y primaria de Teror. Recordamos que recibieron este pasado miércoles 9 de septiembre, en su primer día de clase, el material educativo gratuito aportado por Aguas de Teror Educa. En total, unos 630 escolares de los más de 2.000 estudiantes que recibirán el material gratuito de todas las etapas educativas hasta la universidad y postuniversitario. El Ayuntamiento de Teror, a través de la Concejalía de Educación, que dirige Moisés Rodríguez, y la empresa municipal Aguas de Teror entregaron el pasado día 1 de septiembre a los centros educativos de infantil y primaria Monseñor Socorro La Antigua, Miraflor y Huertas del Palmar los lotes de material solicitado por los propios centros según los cursos para que el alumnado pudiera tenerlo desde el primer día de clase. También destacamos que el Ayuntamiento de Teror, a través de la Concejalía de Infancia, pone en marcha con el inicio del curso escolar 26-27 el servicio gratuito de acogida temprana en los tres centros educativos del municipio. La iniciativa desarrollada a través del Plan Corresponsable tiene como objetivo facilitar la conciliación de la vida familiar y laboral y ofrecer a las familias un recurso seguro y adecuado para sus hijos e hijas antes del comienzo de las clases. El servicio en horario de 7 a 9 de la mañana comenzó el pasado miércoles día 9 en los centros de Monseñor Socorro La Antigua y Miraflor, mientras que en el Colegio Huertas del Palmar se iniciará el lunes 14 de septiembre. La acogida temprana está dirigida a alumnado a partir de segundo ciclo de educación infantil, desde infantil de 3 años, por lo que no incluye alumnado matriculado en infantil de 2 años. El servicio estará operativo hasta las vacaciones de Navidad y será gratuito para las familias que cumplan los requisitos establecidos en el marco del plan corresponsable. Cambiamos de asunto. El cementerio municipal de Nuestra Señora de los Dolores celebra el próximo martes 15 de septiembre a las 11 horas una misa en el Día de los Dolores oficiada por el párroco de Teror Jorge Martín de la Cova. Cada año se conmemora este día con una misa en la capilla del cementerio municipal que recibió el nombre de Nuestra Señora de los Dolores en recuerdo de la primera persona que se enterró en este campo santo en el año 1990. El cementerio municipal permanece abierto toda la semana en horario de martes, jueves, sábado y domingo de 9 a 13 horas, los jueves también por la tarde de 16 a 18:30 horas. El domingo 13 de septiembre, Día de las Marías, el Campo Santo va a permanecer abierto en su horario habitual de 9 a 13 horas. Y atentos porque Distribución Endesa informa a sus clientes y público en general que va a incrementar la calidad del servicio eléctrico y para ello va a realizar el lunes 14 de septiembre trabajos de mantenimiento y mejora en la red de distribución en la zona de Los Llanos y Buenavista. Por lo tanto, va a haber interrupción temporal del suministro de energía eléctrica que se va a realizar en el siguiente horario, de 8:30 a 15:45 horas. Última parada, enseguida ya nuestra despedida.
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1: Y ya por hoy viernes finalizamos nuestro magazine matinal Vivir Teror. Recordarles que a las 21 horas podrán volver a escuchar la redifusión de nuestro programa y que volvemos este próximo lunes 14 en nuestro horario habitual a partir de las 10 de la mañana. Nos marchamos deseándoles a todos y todas que disfruten de este fin de semana, de todos los actos y todo lo que se va a celebrar con motivo de las fiestas del Pino, de forma especial el domingo día 13, Día de las Marías. Gracias como siempre por elegirnos. ¡Feliz fin de semana!

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0: Gracias.
1: Muchas gracias.
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Saludos, son las 10 de la mañana. Iniciamos en estos momentos nuestro magazine matinal en la sintonía de Radio Teror, Vivir Teror, y hablamos del tercer tardeo del Pino que llega al Parque de Sintes este viernes con Tataván. El espacio de encuentro destinado en este caso a la música abrirá a partir de las 18 horas y hasta las 20:30 horas con acceso desde la calle Santiago Rivero. Abordaremos este asunto en nuestro programa de hoy, muy pendientes también al desarrollo de este fin de semana dentro de las fiestas del Pino, y contaremos como primer invitado del día con el primer teniente de alcalde del Ayuntamiento de Teror, Sergio Nuez. El apunte será del compañero Cristóbal Peñate, el rico menú de Alicia Rodríguez, y en los primeros minutos de nuestro programa vamos a quedarnos con la actualidad, las noticias que aparecen en las portadas de los periódicos y también en nuestra web teror.es. Vamos ya con la actualidad del día. Vamos con el repaso de la prensa. Canarias 7, la imagen principal nos lleva al talento canario en Omoda. Madrid es moda. Gran Canaria Moda Calidad reúne en Madrid el talento de 4 firmas canarias. Bruselas refuerza a Canarias y su papel estratégico en el marco de la Unión Europea. Día frenético en la aldea para preparar la fiesta del charco. 25 años del atentado del 11S. Clavijo advierte de que el nuevo pacto europeo elevará la llegada de migrantes a Canarias. Y el Congreso aprueba dar la nacionalidad española a 70.000 saharauis. Cambio de portada, vamos con la provincia, Diario de Las Palmas, en este caso el deporte con la España de Maite a semifinales del Mundial. Nacionalidad española para los saharauis, también en portada. Asuntos de justicia, el Supremo teme que la ley de Nieto se incluya el resultado de las elecciones, influya en el resultado de las elecciones. En economía, el BCE sube los tipos de interés por los efectos de la guerra de Irán en los precios. Movilidad, la Metro Guagua, que triplica su coste en Olla de la Plata y enfrenta a los partidos. También en cuanto a Las Palmas de Gran Canaria, la depuradora se levantará en una zona de la isleta que Defensa cede por 50 años. Estas son las noticias de las portadas. Vamos ahora con la información de nuestra web municipal.

El tercer tardeo en el Parque de Sintes llega en el día de hoy, viernes 11 de septiembre, tras dos sesiones anteriores con mucha afluencia y buen ambiente. En esta ocasión será el grupo Tata Band quien animará las tardes en el entorno natural de Sintes a partir de las 19 horas para disfrutar de la música, la conversación y el encuentro con amigos en plena fiesta del Pino. El acceso libre al tardeo, que cuenta con chiringuito donde tomar y picar algo, se realizará en la calle Santiago Rivero en horario de 18 a 20:30 horas. La última sesión del tardeo del Pino será el viernes 18 de septiembre con la actuación de Quilombo Improvisado a las 19 horas en víspera de la verbena canaria que cierra el programa festivo del Pino. Por otro lado, el alumnado de los tres centros educativos de infantil y primaria de Teror recibieron este pasado miércoles 9 de septiembre, en su primer día de clase, el material educativo gratuito aportado por Aguas de Teror Educa. En total, unos 630 escolares de los más de 2.000 estudiantes que recibirán el material gratuito de todas las etapas educativas hasta la universidad y posuniversitario. El Ayuntamiento de Teror, a través de la Concejalía de Educación que dirige el edil Moisés Rodríguez y la empresa municipal Aguas de Teror, entregaron el pasado día 1 de septiembre a los centros educativos de infantil y primaria de Monseñor Socorro la Antigua, Miraflor y Huertas del Palmar los lotes de material solicitado por los propios centros según los cursos, para que el alumnado pudiera tenerlo desde su primer día de clase. Y el Ayuntamiento de Teror, a través de la Concejalía de Infancia, que dirige Moisés Rodríguez, pone en marcha, con el inicio del curso escolar 2026-2027, el servicio gratuito de acogida temprana en los tres centros educativos del municipio. La iniciativa, desarrollada a través del Plan Corresponsable, tiene como objetivo facilitar la conciliación de la vida familiar y laboral y ofrecer a las familias un recurso seguro, adecuado para los hijos e hijas antes del comienzo de las clases. El servicio, en horario de 7 a 9 horas, comenzó este pasado miércoles día 9 de septiembre en los colegios Monseñor Socorro la Antigua y Miraflor, y mientras que en el colegio Huertas del Palmar se iniciará el lunes 14 de septiembre. Pasan 5 minutos sobre las 10 de la mañana, hacemos una breve parada, volvemos enseguida con nuestro primer invitado del día. Hoy atiende la actualidad municipal el primer teniente de alcalde de nuestro municipio, Sergio Nuez.

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0: Son las 10 y 10 de la mañana. Y vamos a centrarnos en cuanto a la programación de las fiestas del Pino, los eventos que ya se han ido desarrollando y lo que queda por venir, que es mucho. Y toda esta información la compartimos junto al primer teniente de alcalde de nuestro ayuntamiento, con nosotros, don Sergio Noé. Sergio, buenos días, bienvenido.
1: Buenos días, Israel, y feliz viernes para todos tus radioyentes.
0: La semana parece que se ha pasado un poco más rápido de lo habitual, teniendo bueno, en cuenta que el lunes tuvimos la romería y el martes el Día del Pino.
1: Yo creo que esta semana hicimos dos semanas en una, porque bueno, para nosotros fin de semana, sábado, domingo, lunes y martes, parece que fue una semana y a partir del martes pues es otra semana. Pero bueno, está dentro de la misma semana.
0: Efectivamente. Bueno, Sergio, hace días que no hablamos, por lo tanto me gustaría hacer un pequeño balance de esos dos días principales, 7 y 8 de septiembre, tanto la romería como el Día del Pino.
1: Sí, bueno, yo creo que todo muy bien. La verdad que para ser un lunes, quizás esperaba menos gente en la romería y la verdad que hubo gran participación de todos los ayuntamientos con esa romería ofrenda, donde bueno, todos los ayuntamientos estaban presentes. Y la verdad que lo que era el paso de la romería, más se veía por los drones, pues como estaba bastante lleno, que yo creo que eso es importante, es la romería de la isla, la romería de todos los municipios. Y bueno, pero yo sabía que al tocar un lunes podía ser un poquito más floja. Uh-huh. Es verdad que la mañana sí estuvo un poquito más floja que el año pasado, uh-huh, teniendo en cuenta que era lunes y era día de trabajo. Pero es verdad que después, a partir de la una, por ahí ya se llenó terror y estuvo pues ya toda la noche pues con bastante participación.
0: Cifras que oscilan entre las 20.000 personas que transitaron solo durante la noche y la madrugada del pasado 8 de septiembre. Se calcula más de 100.000 personas que llegaron a Teror durante el fin de semana y solo en la romería y la noche del Pino unas 50.000. Sergio, cifras sí, que siguen sorprendiéndonos, ¿eh?
1: Sí, yo creo que hay una devoción importante a la Virgen del Pino por parte de todo el mundo. Vemos como todos los días sube gente a Teror, como todos los días hay peregrinos aquí visitando la Basílica y visitando a la Virgen del Pino. Este domingo también se espera un domingo fuerte.
0: Uh-huh. Las María.
1: Porque aparte, al ser domingo, pues mucha gente que no ha venido, que no ha podido venir, suelen utilizar el Día de las Marías, que parece que era el día más tranquilo. Uh-huh. Y es verdad que también por la mañana suele ser un día bullicioso en Teror. Y bueno, también el domingo, pues, tanto sábado como domingo, pero la verdad que no tuvimos incidencia, fue un lunes y martes, o sea, una víspera y Día del Pino, creo que con poquitas incidencias, con bastante normalidad, la gente, yo creo que está acostumbrada ya a venir a Teror, a guardar un poco la compostura, a guardar esa sensibilidad de estar bien, de pasear por Teror y de disfrutar de la fiesta. De la gente veo como la gente ve cómo aguantan las colas para entrar a la basílica, como para entrar a un chiringuito. Bueno, yo creo que la gente viene mentalizada ya de que bueno, de que tenemos que venir con paciencia, incluso para pasar por la calle Real o por la calle Nueva o pasar por el puente, costaba trabajo. Y veíamos cómo
0: ese tapón del puente ha sido altamente criticado.
1: No, yo estaba hablando del puente aquí de arriba, ¿vale? Vale. Del puente de aquí. El puente abajo es otro caso, uh-huh, es un caso que lleva la Guardia Civil. Seguramente hizo un control más exhaustivo, porque todos los años pasa por ahí, todos los años. Uh-huh. El año pasado pasó más gente por ahí que este año. Uh-huh. No sé qué fue debido a ese tapón, si hubo un control más exhaustivo o la gente venía con más cristal, más vidrio y tuvieron que parar más. Uh-huh. No sé si el alcalde tiene algún dato de esto, uh-huh, pero porque lo lleva a seguridad, pero la verdad no entendí yo el puente porque llevamos ya varios años llevando el control del vidrio en el puente de
0: tal vez ese Molino. Punto no sería el más adecuado, no sé, lo digo por la estrechez del mismo.
1: Sí, pero se hacía porque la verdad que la gente caminaba y era porque, bueno, se estrellaba y la Guardia Civil, uh-huh, podía controlar un poco el vidrio, pero es que ahora no sé qué pasó ese tapón cuando el año pasado pasó por ahí más peregrinos que este, uh-huh, año. No entendí yo a qué fue debido. Es verdad que hay capitán de la Guardia Civil nuevo, no lo sé.
0: Habrá que analizarlo en cualquier caso, sí, ¿no?
1: Ahora habrá un plan de valoración después de, uh-huh, la fiesta del Pino y en ese plan pues veremos y si hay que cambiar de ubicación, pues habrá que cambiar de ubicación. A lo mejor la entrada de abajo del puente nuevo hacia por ejemplo, la zona de Arévalo, a lo mejor, uh-huh, será ahí el control, no lo sé. Pero bueno, ya lo iremos mirando. Ese será un punto negro que irá seguramente a esa reunión después de valoración después de la fiesta del Pino y ver qué ha pasado. Porque la verdad, llevamos ya, yo creo que 7, 8 años ya haciendo control de vidrio y es la primera vez que hay ese tapón en el puente del Molino.
0: Muy bien, eso sí, en cuanto a los datos ofrecidos por el Centro Coordinador de Seguridad de las Fiestas del Pino, hablamos de una noche que transcurrió con gran normalidad y sin situaciones graves. Nuevamente, nos alegramos de que el Pino sea una fiesta segura.
1: Sí, yo estuve arriba en el PMA, estuve también con los drones, a lo largo de la noche, y la verdad que muy tranquila, la gente se veía paseando por Teror, la gente caminando, los peregrinos llegando, llegando sobre todo había dos puntos fuertes, que era la entrada a la Basílica y la Plaza de Sinte, y la verdad que yo no se veía esa... ¿sabes? Era todo muy normal, la gente aguantando las colas, la gente tranquila paseando, o sea, caminando, no había un alboroto, no se veían... locura, cuando uno ve alboroto ya dice, por aquí hay problemas, pero no, la verdad que es muy tranquila la noche, nos quedamos mal y vemos como la fiesta del Pino, pues cada día es más segura.
0: A lo mejor, Sergio, lo que sí se debe analizar, o no sé si incluso hacer alguna campaña al respecto, es a quienes nos visitan que sean cuidadosos con el entorno y respetuosos.
1: Yo creo que se dijo varias veces, se ha dicho yo creo que múltiples veces, de que seamos conscientes de que de respetar el medio ambiente, de respetar nuestra isla, respetar nuestros caminos, las carreteras. Sabemos que el siguiente día, pues la gente sube en peregrino, bueno, o sea, y vemos cómo es nada más que la noche de la víspera, porque la tarde más o menos transcurre normal, cuando va el cabildo sobre la 7-8 hasta cerrar la carretera, vemos como normal la carretera, pero luego ya de madrugada es un desastre de basura, entonces tanto los caminos como eso, la gente que trae sus botellas, porque la guarde en la mochila y en cualquier contenedor que lo tire, o lo mantenga en la mano y de que encuentre un contenedor. Aunque rebose el contenedor, preferible tenerlo ahí, pues se recoge todo junto, que no toda
0: esparcirlo,
1: la
0: carretera, ¿no? Por otro lado.
1: Que bueno, veíamos como habían dos tropas ahí del cabildo recogiendo basura por la carretera de Teror esta semana y no daban pie con bola de la cantidad de basura que había en la carretera.
0: En ese sentido yo creo que es un trabajo individual, ¿no? Que cada uno tiene que tener en cuenta y el respeto que hay que tener al entorno natural y cuando en este caso hablamos del casco también nuestras propias calles. Pasamos al día 8, día solemne, procesión, misa, autoridades y un calor sofocante.
1: Sí, fue un día muy caluroso para nosotros, también para la gente que estaba aquí desde muy temprano para poder ver el desfile en primera línea y para bueno, ver un poco la procesión en primera línea. También veíamos muchas personas mayores muy sofocadas con el tema del calor. Se repartió una cantidad de agua tremenda y no alcanzaba, se acababa el agua porque bueno, las previsiones se nos fue del calor que hacía ese día, el día 8. Pero la verdad que después demás todo muy bien, muy correcto, creo que muy organizada ya también la procesión, lleva muy también 2 o 3 años ya con este plan, tanto dentro de la iglesia como en la procesión, esa petalada magnífica en la calle Real, este año también hubo doble petalada, primero a la Virgen y luego a los militares, creo que muy bien, hay que agradecerle el trabajo que tienen, porque claro, no es un día, yo lo vi por la noche ahí, pues... deshojando las flores para luego el siguiente día venir a esa petalada. Yo creo que cada uno pues tiene su cometido, mucha gente, tanto seguridad, todos trabajamos para que salga bien la fiesta del Pino. Entonces yo creo que, bueno, agradecer que se asegura, que tenga esa también, esa importancia el día de la fiesta. Yo creo que el recorrido que tiene la procesión hoy en día es un recorrido que tiene su magnitud de esa entrada de la Virgen. Antes había que pasar por medio de los puestos, ahora parece que tiene una magnitud más importante. Y yo creo que, bueno, ha sido trabajo y esfuerzo de unos años y, bueno, yo creo que cada día pues, se ve una fiesta de Pino pues, con menos incidencias, más glamurosa y al final eso es lo que se pretende. Nosotros somos municipio de acogida a todos los que vienen a visitar a la Virgen del Pino y, bueno, creo que tenemos que dar ese ejemplo de cordura y de acogimiento a todo lo que viene.
0: Muy bien, pues hemos ido avanzando durante la semana, disfrutando sobre todo de la programación musical, los conciertos que se han ido desarrollando en la Plaza de Sintes. Antes de hablar de ello, tenemos que recordar que llega el tercer tardeo del Pino, que están funcionando muy bien. Buena acogida por parte de los vecinos y vecinas, esta iniciativa que se ha incorporado a la programación de las fiestas del Pino y un espacio tan maravilloso como es el Parque de Sintes.
1: Sí, bueno, el Parque que está abierto todos los días para poderlo visitar. Y bueno, estos cuatro tardeos, hoy es el tercero. Me ha gustado porque sobre todo ha venido mucha gente de Teror, o sea, vemos muchas caras conocidas y eso es importante, o sea, uh-huh. entendemos que es un espacio para, también para los terorenses, que no es un espacio solamente para la fiesta y para los que vienen, y habrá que ir pensando si algún día, pues en verano sobre todo, pues a lo mejor preparar algún tardeo que no sea solo en la fiesta, sino también a lo mejor en épocas de verano, en épocas estivales, que la gente está uh-huh. de vacaciones, pues preparar algún tardeo, porque se ha visto que, bueno, a la gente de Teror le gusta el espacio, le gusta más. Los comentarios eran, cuando hablaba con la gente, muy, muy positivos. Y bueno, pues a lo mejor hay que ir pensando también, de ahora no porque viene el invierno, pero a lo mejor en verano, pues volver a incorporar los tardeos y que no sea solo la fiesta del pino. Porque bueno, bueno, lo que vi es que fue que mucha gente de Teror le gustó. Entonces, uh-huh. bueno, también se hace, o sea, no se hace la fiesta del pino para que venga gente de fuera, sino que es importante que también la gente de Teror participe.
0: Sí, los tardeos, tengo la sensación de que están siendo sobre todo participativos gracias a la gente del propio pueblo que lo están, yo creo que además utilizando como un punto de encuentro, ¿no?
1: Sí, sí.
0: Dentro de las propias fiestas. Buena iniciativa de que se puedan mantener los tardeos cuando el tiempo acompañe, pero el espacio queda abierto al público, ¿no? Ya es un espacio que después de tantos años cerrado vuelva a estar abierto para los vecinos, vecinas y visitantes.
1: Sí, bueno, no está todo abierto al 100%, pero sí tiene 75-80%. Uh-huh. Y bueno, con algunas cosas, con algunas dificultades, pero se ha abierto para intentar que la gente pueda pasear, que se pueda relajar, que pueda visitar el parque. Yo acabo de salir de allí y ahora vienen ya un par de parejas, pues, paseando por el parque. Y yo creo que eso es lo que se trata, de que la gente pueda pasear, leer, escribir, pintar, sentarse a oír los pájaros, a oír la naturaleza. En eso es lo que se pretendía hacer con este parque. No es un parque para grandes eventos. Sí, es verdad que se va a hacer los tardeos, pero no para celebrar eventos ni cosas de estas, para que se sienta un poco la naturaleza y se pueda pasear ahí dentro.
0: Tener en cuenta las normas, ¿no? Y las recomendaciones que en el propio parque se explican. Respetarlo, cuidarlo, para que sea un espacio seguro y también que cumpla todas esas condiciones.
1: Sí, por ahí estoy yendo casi todos los días al parque. Y la verdad que veo que la gente que va al parque pues son gente que va a caminar, va a pasear, va a disfrutar de la naturaleza. La gente por allí, los comentarios son positivos. Y por eso digo que bueno, la gente está cumpliendo las normas que se le han puesto a ese parque.
0: Sobre los conciertos que antes hacía alusión, hemos vivido ya algunos de ellos durante estos días atrás, como puede ser el tributo a Queen. Ayer Cali y el Dandy llenaron absolutamente la plaza de Sintes y nos queda por delante aún el Festival Teresa de Bolívar, que llega este fin de semana.
1: Sí, bueno, desde antes antes de la fiesta, estos conciertos llenaron. Uh-huh. Esta semana, que a pesar de que son entre semana, es verdad que están todavía la gente, los universitarios, empezando a ir a clase y todavía no está, pues quizá al 100% dentro de la universidad y del instituto. Pues mucha gente ha venido a los conciertos entre uh-huh. semana, se ha visto cómo se ha llenado. Yo creo que han gustado. Y bueno, lo que se trata de la fiesta del Pino es de que sea participativa y de que sea de todos los gustos.
0: Vamos a seguir disfrutando, por lo tanto, de la buena música en El Pino y este domingo día 13, Las Marías, antes hacíamos alusión, indicaciones importantes porque también hay cierre de carretera.
1: Sí, lo mismo que el día del Pino, va a estar cerrada la carretera desde por la mañana hasta el mediodía, solo subida hacia Teror, seguramente a las 3, las 4 de la tarde, desde que ya se vea que ha bajado la gran masa del... Pues ya, también los horarios nos va diciendo, aunque hay un horario más o menos fijo, pero nos va diciendo si queda mucha gente en Teror o poca para poder dar el cierre o la apertura a esa carretera. Como siempre, es un día grande, el Día de las Marías. La mañana, sobre todo, suele ser de un llenazo. Bueno, este fin de semana, tanto sábado, tendremos por aquí también, vendrá mañana los de Tamaraceite, la agrupación de Tamaraceite, también vendrá el Borbullón. O sea, siguen llegando peregrinos, que son colectivos o grupos grandes, que seguirán viniendo a Teror. Y el domingo, con ese Día de las Marías y Mercadillo, y la gente que le gusta subir el Día de las Marías, pues seguramente será otro día grande dentro del Pino.
0: Y ya entramos en la próxima semana, que será el fin de semana, la verbena canaria, y cerquita ya al final de la fiesta.
1: Sí, bueno, iba pasando, y bueno, la semana que viene tendremos esa verbena canaria. Yo creo que es una verbena, una taifa que nos gusta a todos, sobre todo a la gente de Teror, donde podemos un poco disfrutar ya O sea, yo creo que es como cuando uno llega a la casa y se quita los zapatos, ¿no? Terminamos la fiesta, lo grande, lo más tremendo de la fiesta, y es como ya nos relajamos un poco ese día, el día de la verbena canaria, donde ya pues disfrutamos más de esa verbena, de esa taifa, y bueno, en buena compañía, porque normalmente la verbena canaria nos conocemos casi todos, muchos más de Teror, muchos más del pueblo, aunque ya también viene mucha gente de fuera. Pero es verdad que es como ya el relax del final de la fiesta del Pino.
0: Y unas fiestas que van avanzando y hemos vivido por primera vez que sean fiestas de interés turístico nacional. Todo ello viene a potenciar aún más el Pino.
1: Sí, bueno, este año hemos tenido que correr mucho para presentar pues todas las fiestas, toda esa propaganda que hacemos desde la fiesta para que tuviera este título, que es un título importante, porque ya al final no es solo local la fiesta del Pino ni insular, sino pues al final es nacional e internacional, y yo creo que eso es lo importante del logro que se ha conseguido con este título, o pongámoslo así, de fiesta de interés turístico nacional.
0: Bueno, ¿algo más, Sergio, sobre este fin de semana, sobre estos días que estamos viviendo?
1: No, que sigamos disfrutando de la fiesta del Pino. La fiesta del Pino se trata de esto, de disfrutar. Yo siempre digo que callejear por Teror es bonito, es ilusionante. La fiesta del Pino también. Es verdad que hay más multitud de gente y no se disfruta del pueblo como disfrutamos cuando estamos en la tranquilidad. Pero sí es verdad que bueno, tengo que dar gracias de que todo ha salido más o menos a pedir de boca, todo ha salido bien. Estos días, sobre todo los días fuertes, sin incidencia, y yo creo que eso al final es logro de todos, no solo de los políticos, no solo del ayuntamiento, sino logro de todos los que trabajan, de voluntarios, inclusive de los vecinos de Teror.
0: Muy bien, pues ese es el mensaje que lanzamos a toda la población, a quienes nos visitan, además, peregrinos que llegan constantemente hasta nuestro municipio. Sergio, buen fin de semana y seguimos hablando.
1: Bueno,
0: ¿de acuerdo?
1: Feliz fin de semana para todos también, y disfrutemos de este Día de las Marías el domingo.
0: Pues toca disfrutar de las Marías este próximo domingo y de todos los actos que tenemos para disfrutar también durante el fin de semana. 27 minutos sobre las 10 de la mañana. Vamos a hacer una pequeña parada, volvemos enseguida. Será con el apunte del día del compañero Cristóbal Peñate, también la compañera Alicia Rodríguez con el rico menú. Por lo tanto, sigan conectados.
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0: Y damos paso a continuación al compañero Cristóbal Peñate con el apunte. Adelante, Cristóbal.
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2: Hola, muy buenos días a Israel y a todos los oyentes de Radio Teror. 6 de cada 10 españoles creen que los jueces hacen política y solo 4 de cada 10 consideran que son imparciales. Más del 65% de la población estima que existe la persecución política a través de la justicia en España, el famoso lawfare. A pesar de esa convicción tan generalizada, sigue habiendo muchos jueces que no se cortan un pelo. Un ejemplo claro es el juez Peinado, con su persecución judicial a Begoña Gómez. Este juez del cuarto turno no tuvo que pasar ninguna oposición para llegar a su puesto, y se nota. Su hija es concejal del PP en Madrid, pero él no tiene ningún inconveniente en investigar a la mujer del presidente de España. Otro ejemplo reciente es el caso de la jueza Tardón, que fue teniente de alcalde en el Ayuntamiento de Madrid con la candidatura del PP, cuando Álvarez del Manzano era el alcalde. Esta mujer, a pesar de su pasado político como cargo público, no ha sido capaz de inhibirse en la investigación de la entrada masiva de migrantes en Ceuta. No hace falta ser un lince para saber que esta investigación es realmente al gobierno de España. Es fácil imaginarse la reacción del PP si un juez o una jueza de izquierda ligada al PSOE fuera quien investigara un caso de presunta corrupción o prevaricación de políticos de derecha o de sus familiares más directos. Se habían rasgado las vestiduras y habrían clamado al cielo, ya que suelen presumir de ser buenos católicos por la mañana, mientras que por la tarde quieren expulsar a los migrantes pobres porque les molesta en la cena cuando ven el telediario. Los jueces se quejan de que les falta al respeto, pero no tienen capacidad de autocrítica porque lo que hacen algunos de ellos

0: Tampoco hay que ser muy listo para ver que la gestión de la crisis de Ceuta por parte del gobierno de España es manifiestamente mejorable. Pero la oposición no ofrece ninguna solución alternativa que no pase por la ilegalidad de devolver ipso facto a los migrantes a Marruecos. La derechona es esa gente de ley y orden que a las primeras de cambio se vuelve ilegal y desordenada. Es como el toro de Jesulín. Solo hace falta ponerle un trapo rojo delante para volverla loca. Y si el trapo es rojigualda, ya no te digo. Normalmente los ministros del interior suelen ser los más reconocidos por la derecha por su especial cometido. Pero en el caso de Grande Marlaska, la cosa cambia. Es uno de los ministros más acosados por la oposición y eso que posiblemente sea también el miembro del gobierno menos de izquierda. A su ineficacia en la crisis de Ceuta se une ahora la lista de periodistas que su departamento ha elaborado para indicar quiénes son de la cuerda y quiénes no. No se trata de una lista negra, porque hasta ahora, que se sepa, no ha habido ningún perjudicado, ni nadie al que se le haya tratado especialmente mal por su rejo derechista o reaccionario. También Garzón fue aplaudido con las orejas por la derecha española cada vez que atrapaba a un terrorista en su etapa de la Audiencia Nacional, pero luego cometió el error de ir de segundo en la lista de Felipe González por Madrid, y a partir de ahí la derecha lo acosó sin tregua porque nunca le perdonó el desliz. Fue empezar a investigar los desmanes del franquismo y la derecha lo puso en la picota. Si se hubiese incorporado al PP, otro gallo le habría cantado. Marlaska, por su parte, fue miembro del Consejo General del Poder Judicial a propuesta del Partido Popular e intentó en esa época que lo nombraran fiscal general del Estado, y para eso se valió de la amistad con algunos periodistas, entre ellos el director de La Razón, Francisco Marguenda, ex parlamentario del PP catalán. Él mismo lo ha confesado públicamente. Desconozco qué ha visto Pedro Sánchez en Marlaska para repescarlo, cuando sabe que ideológicamente no es un hombre de izquierda. Es curioso que Marlaska sea el blanco constante de la oposición, que no para de lanzarle dardos. Es posible que el PP le quiera hacer pagar un coste político después de que Marlaska lo abandonara por otro. Son celos políticos muy humanos, pero la derechona no sabe el favor que le hace a la izquierda ese machaque a Marlaska, porque evidentemente es el menos querido del votante socialista. Hasta la semana que viene.
1: Hasta la próxima semana, Cristóbal. No paramos ni un segundo, vamos con nuestro rico menú.

0: Y cerramos ya la semana. Vamos con Alicia Rodríguez. Buenos días, Alicia.
1: Hola, buenos días, aquí estamos.
0: Y bien rodeada creo que estás, Alicia.
1: Sí, sí, sí.
0: Te escuchaba antes de la conexión. ¡Estate quieta! ¡Deja eso ahí!
1: Sí. Es que me está ligando las cosas. Ah, cambiándome las de sitio.
0: El pariente, el marido. Yo pensé que era alguna nietilla.
1: No, Lola está en el cole ya.
0: Claro, Lola está en el cole. Y Antía es muy chiquitita.
1: Sí, Antía está allí liando también las cosas, pero a su modo.
0: Bueno, pues mi tocayo Israel, un saludo para él.
1: Sí, por ahí está.
0: Ahí está.
1: Liándome las cosas.
0: Muy bien, que se esté quieto un rato.
1: Sí, sí, eso le dije.
0: Bueno, Alicia, cerramos la semana. Qué rápido.
1: Pues sí, sí, esta semana fue... Como decía Sergio antes, doble, ¿no?
0: Sí,
1: doble,
0: como si hubiésemos
1: domingo,
0: tenido...
1: Sábado y domingo.
0: Como si hubiésemos tenido dos semanas en una.
1: Sí, sí, sí, una cosa.
0: Potente. ¿Cómo dijiste ayer que eran los conciertos?
1: Categoría.
0: De categoría.
1: De categoría.
0: Tenemos una fiesta del Pino

0: De categoría, compañera, sí, señora.
1: Sí, sí, sí.
0: Venga, vamos con el menú. ¿Qué preparamos hoy?
1: Mira, no es canario, pero es una frittata italiana que también nos interesa saber platos de otro país.
0: Claro que sí, no nos podemos cerrar gastronómicamente solo a lo nuestro. ¿Cómo dijiste que dice? ¿Cómo dijiste que es una?
1: Frittata italiana.
0: Es una frittata italiana.
1: Pues,
0: que yo hablo muy bien italiano, Alicia.
1: Pues sí, ya te oigo.
0: Es una frittata italiana. ¿Has visto que soy, tengo mucho arte yo con los idiomas?
1: Sí, ya veo ya.
0: Venga, vamos con la frittata italiana. Cuéntame, ¿qué, en qué consiste?
1: Mire, los ingredientes van a ser 3 a 4 huevos, media cebolla, 2 lonchas de bacon, 4 o 5 tomates, medio diente de ajo, pimienta negra recién molida, especias al gusto, 30 mililitros de nata, sal, 15 gramos de queso parmesano y 60 gramos de queso mozzarella rallado. Mira, vamos a hacerla. Dice, empezamos la receta con un sartén salteando el bacon cortado en cuadraditos. Una vez esté dorado, la retiramos y reservamos. En el mismo sartén con la grasa del bacon que ha soltado, cocinamos la verdura picada a fuego medio hasta que se bolle bien. En un bol mezclamos los huevos, un poco de sal y pimienta recién molida y las especias que más le me gusta. Mezclamos en un con un tenedor. Añadimos a la mezcla el huevo, las verduras cocinadas junto con el bacon y el queso de mozzarella rallado y el queso parmesano. Llevamos a la mezcla a un sartén con aceite de oliva caliente y cocinamos a fuego medio bajo y tapado. Vamos a cocinar 3 a 4 minutos por cada lado. Y bueno, ya tenemos nuestra frittata italiana. Nos queda una cosa parecida entre tortilla y algo mezclado así.
0: Es una mezcla.
1: Sí,
0: bueno,
1: sí.
0: Pero tiene buena pinta. Vamos a probarla. Vamos a darle una oportunidad.
1: Pues yo creo que sí, que lo intentamos, tomamos nota y lo intentamos a ver qué tal nos queda.
0: Muy bien. Pues avanzamos con el postre.
1: Pues mira, vamos a hacer mousse de mango.
0: Mira.
1: Mira, necesitamos un mango maduro, 50 gramos de azúcar, una cucharada de gelatina, agua fría, 110 gramos de nata para montar sin azúcar, una cucharada de azúcar, una hoja de menta para decorar. Mira, empezamos. Empezamos retirándole la piel al mango y lo cortamos en cubitos grandes. En un batidora trituramos el mango junto con el azúcar y un chorrito de agua. Batimos la nata para montar con el robot de cocina hasta que esté aireado, no completamente montada. Lo sabrá cuando forma pico, pero no esté firme. Disolvemos la gelatina en agua fría. La cantidad de agua dependerá de las indicaciones de que venga el paquete. 5 mililitros de agua por cada gramo de gelatina. La dejamos reposar hasta que se solidifique. Activamos la gelatina en el microondas o en el baño maría. Agregamos la nata semimontada a la mezcla poco a poco, integrando con movimientos envolventes hasta que se integre toda la nata. Añadimos la gelatina a la mezcla, llevamos a recipientes más pequeños y metemos en la nevera por lo menos de 3 a 4 horas para que esté bien durito. Servimos con pedacitos de mango sobre superficie y decoramos con hojas de menta. Mira tú, qué rico.
0: Pues sí, el mango me encanta. Un postre muy rico.
1: Pues sí, a mí también me dice. Y si lo hacemos así, mucho mejor.
0: Totalmente. Mousse de mango.
1: Mousse de mango.
0: Pues nada, Alicia, a disfrutar del fin de semana, compañera.
1: Pues igualmente para ti y para todos. Vamos a pasar la fiesta.
0: Sí, a disfrutarla y el lunes volvemos.
1: Y felices a todas las Marías, ¿no?
0: Efectivamente, felicidades a todas las Marías.
1: Pues sí.
0: Hasta el lunes, Alicia, adiós.
1: Venga, hasta el lunes, bueno.
0: Pues sí, tenemos un interesante fin de semana porque llega el Festival Teresa de Bolívar con los conciertos de Joaquín Sánchez, Adán Moreno, Katie Jeans, que estarán el viernes día 11. Por lo tanto, en el día de hoy estarán aquí en Teror a partir de las 20 horas. Y la segunda jornada, que será la del sábado 12, también dentro del Festival Teresa de Bolívar, tendremos a Contraventura y Lila Downs. Bueno, pues vamos a quedarnos con Katie James y un tema musical que lleva por nombre Humanos. Y volvemos enseguida.

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0: Y seguimos en Radio Terror, ya llegamos a las 10:57 de la mañana. Y suena en estos momentos en nuestra sintonía uno de los conciertos que vamos a tener en la tarde-noche, bueno, mejor dicho, en la noche de hoy, en torno a las 10:30 en la Plaza de Sintes, una propuesta que nos ofrece la cantante Ángeles Pérez con Mis Cumbias Más Íntimas. Y Ángeles está con nosotros en Radio Terror y le damos la bienvenida. Saludos, buenos días, bienvenida Ángeles.
1: Muy buenos días, Israel. ¿Qué tal? ¿Cómo va todo por ahí?
0: Muy bien, con ganas.
1: ¿Estas fiestas?
0: En las fiestas a tope, ya sabes lo que es el Pino, una de las fiestas más multitudinarias que tenemos en toda Canarias y por lo tanto están siendo días de mucho movimiento en nuestro pueblo.
1: Qué bueno, qué bueno.
0: ¿Y qué tal tú? ¿Qué tal ese verano?
1: Pues muy bien, yo súper feliz, contenta, deseando ya dar el pistoletazo esta noche con este espectáculo tan bonito que vamos a presentar hoy por primera vez y feliz, la verdad.
0: ¿Es la primera vez que lo vas a realizar, Ángeles?
1: Sí, lo estrenamos esta noche entera.
0: Bien, o sea que estamos de estrenos en el Pino.
1: Sí, claro que sí.
0: Muy bien. Y Ángeles, sabemos que la cumbia va a ser protagonista, pero dices que son tus cumbias más íntimas. Cuéntame un poquito eso.
1: Pues mira, te cuento. Esto es un proyecto que hacía mucho tiempo que pues, quería hacer algo íntimo mío, ¿no? Como así dice el título del espectáculo. Porque voy a hacer pues una horita y media más o menos, que es lo que dura, pues voy a hacer esos temas que yo hice famosa con mi voz aquí en Canarias. Uh-huh. Entonces, que tanto recuerdo trae a todo este público maravilloso que le gusta este tipo de música, este género.
0: Claro.
1: Y nada, pues ahí vamos y vamos a recordar, vamos a emocionarnos y vamos a trasladarnos a aquellos años 90, 80, finales de los 80, 90 y 2000 también.
0: Claro, esa época. Perdón.
1: No. Aquí digo hasta el día de hoy.
0: te interrumpí, disculpa. No, te iba a decir que época en la que estabas vinculada a importantes orquestas de Canarias.
1: Sí, la verdad que he sido una persona privilegiada en esos aspectos. He estado casi en las mejores formaciones de Canarias.
0: Bueno, pues buena música, por lo tanto, la que va a sonar hoy en la Plaza de Sintes. ¿Solo vamos a escuchar cumbias o música latina en general?
1: No. Va a ser todo cumbia.
0: Todo cumbia.
1: Sí. ¿Y qué cumbias exactas? Vamos a ver, que las cumbias pues tienen también diferentes ritmitos y demás, pero sí, se basa en la cumbia.
0: ¿Y qué tiene la cumbia para ti, Ángeles?
1: Bueno, pues la cumbia es un género pues que yo siempre he defendido y siempre he cantado. Entonces, aparte la cumbia es divertida, es romántica, tiene, ¿sabes? Que es algo que me identifica desde que yo era muy jovencita.
0: Es un estilo para bailar en pareja, aunque también se puede bailar en solitario, pero agarradito también, ¿no?
1: Exactamente, sí, como lo quieran bailar. Esta noche lo pueden bailar y disfrutar como quieran. Uh-huh. Sola, escuchando, bailando, lo que quieran.
0: Y ya que este concierto está dentro del marco de las fiestas del Pino, me gustaría conocer un poquito más, Ángeles, tu vinculación con la fiesta, como mujer de nuestra tierra. Seguro que has venido muchas veces a Terror durante las fiestas del Pino.
1: Pues sí, la verdad que en mi trayectoria he ido muchísimas veces y además te voy a contar un secreto que nadie sabe, o que casi nadie sabe. Yo nací en Terror.
0: Eso sí que no lo sabía.
1: Pues sí, yo nací en Terror y por eso también quise presentarlo en Terror, porque para mí es muy importante. Estoy contando mi vida, y mi vida empezó naciendo en Terror.
0: Qué dato que me acabas de dejar totalmente eclipsado, no lo sabía. Sí. De hecho, no sueles decirlo mucho, ¿no? Porque hemos hablado en otras ocasiones.
1: Porque la verdad que a veces no sale la conversación y demás, pero bueno, sí. Yo nací en Terror, nací en casa de mi abuelita, con una comadrona que no me acuerdo cómo se llamaba, la comadrona que había en aquel entonces, y nací en casa de mi abuela. Uh-huh. Y te digo, también empecé cantando en Terror, porque voy a contar la historia.
0: Cuenta.
1: Yo empecé cantando en una orquesta de Terror que se llamaba Orquesta Sensación. Uh-huh. Y ahí empezó todo.
0: Pues eso hay que darle la importancia y la relevancia que tiene. Eres terorense, por lo tanto, sí. Te marchaste jovencita, desde pequeña, viviste muchos años aquí.
1: Yo no, viví poquito porque yo después me fui a vivir a Madrid. Estuve muchos años viviendo en Madrid y en Barcelona por trabajos de mis padres y demás. Pero después vine aquí con unos 10 años, 11, 10, 10 añitos. Regresé a Canarias y a partir de ahí hasta hoy.
0: Qué bueno, qué bueno. Sí. ¿Y qué es lo que te gusta de tu pueblo? Porque a partir de ahora voy a decir que es tu pueblo, porque lo es.
1: Por supuesto, yo siempre lo he dicho, es mi pueblo. Yo muy orgullosa de mi pueblo.
0: ¿Qué te gusta pasear?
1: ¿Qué me gusta de mi pueblo? Sí. Pues los recuerdos de mi niñez.
0: Ajá.
1: Me encanta. ¿A quién no le gusta Teror? Ese pueblo tan bonito, tan maravilloso. Esa virgencita del Pino que siempre está a mi lado y que me ha dado la dicha de ser lo que soy hoy. ¿Qué más puedo pedir, Israel?
0: Pues seguir disfrutando del público de Teror, ¿no?
1: Por supuesto, sí.
0: Son muchas actuaciones ya, de hecho, en los últimos años hemos hablado en algunas ocasiones debido a los espectáculos que has traído aquí a Teror, creo que también incluso en el auditorio.
1: Sí, he estado con mi tributo Por Siempre Selena,
0: uh-huh.
1: dos veces he estado ahí. Después estuve con otro proyecto que era de boleros en el auditorio.
0: ¿Cierto?
1: Uh-huh. Sí.
0: Así es. Y hoy te reencuentras con el público de Teror y de otros lugares, porque sabes que al Pino viene gente de todos lados.
1: Sí, la verdad que sí. Espero ver a toda esa gente que me ha acompañado desde siempre, desde mi inicio. Y la nueva generación también, porque hay mucha generación nueva que le gusta muchísimo este tipo de cumbias, porque lo vienen comiendo de sus papás, de sus abuelos y demás. Y yo súper feliz, la verdad, deseando subirme a ese escenario y mostrarle a todos el espectáculo, que es precioso, no es por nada, pero es muy bonito.
0: Y que además se estrena esta noche aquí en la Plaza de Sintes. ¿Tienes ya cerradas otras fechas, un recorrido para este espectáculo que te pregunto si piensas llevar por otros lugares?
1: Sí, por supuesto, esto va a seguir caminando. Ya tengo algunas propuestas, pero claro, tú sabes cómo es esto, que todavía no se puede decir nada y demás. Pero sí, esto va a seguir caminando, hasta incluso lanzarlo a Península, sí.
0: Qué bueno, o sea que quieres llegar fuera, sí. Llevarlo fuera de nuestra frontera y,
1: sí, sí, sí.
0: Y llevar tu música por otras comunidades autónomas. Ángeles, esa invitación, por favor, a la audiencia de Radio Teror, que yo hoy me he quedado flaseado con que eres de aquí del municipio, lo desconocía, mal por mi parte.
1: No.
0: Y bueno, a partir de ahora, el público de Teror, aquellos quienes no lo sepan, yo creo que te van a acoger con mucho más cariño.
1: Seguro que sí, seguro que sí.
0: Pues ese
1: de todas
0: mensaje.
1: Maneras, yo tengo el cariño ya más grande del mundo, la verdad. Pero ahora que saben que soy de ahí, más todavía, claro que sí.
0: Qué bonito. Bueno, pues te acompañaremos esta noche a las 22:30 horas, a las 10:30 de la noche, para disfrutar de tu buena música. ¿Algo más que quieras decirnos, Ángeles?
1: Pues nada, que los quiero ver a todos ahí, por favor, que me acompañen, que no se van a arrepentir, que van a vivir unas épocas maravillosas. Que van a recordar canciones preciosas y que van a disfrutar mucho, y que hace falta hoy en día también para olvidarnos de todos los problemas, olvidarnos de todo.
0: Pues ahí está esa invitación para disfrutar de tu buena música. Gracias, Ángeles Pérez, por estos minutitos en Radio Teror y traernos un espectáculo lleno de buena música como es la cumbia. Espero y deseo que disfrutes mucho de la noche.
1: Muchas gracias, Irra. Un beso grandísimo y agradecida de que me haya invitado a tu casa.
0: Gracias a ti por atendernos y vamos a disfrutar de tu buena música y escuchamos uno de los temas que seguramente sonarán esta noche. Ángeles, hasta siempre. Gracias.
1: Gracias a ti. Un besito.

0: Y un año más la agrupación de senderistas de la asociación El Borbullón de Teror llegan hasta El Pino para marcar la tradición, como no puede ser de otra manera. A través de Dolores Montes de Oca vamos a conocer todos los detalles. Amiga Dolores, buenos días, bienvenida.
1: Hola, buenos días, Israel.
0: Buenos días y felices fiestas del Pino, Dolores.
1: Oh, igualmente para ti, que ya te he visto por ahí trabajando, muy bien.
0: Así es, viviendo y ahí llevando la fiesta a través de las ondas, sí. De nuestra emisora municipal, que es todo un lujo.
1: Sí, señor, así es, disfrutándola, que además hemos tenido todo tipo de eventos y sin grandes incidencias, con lo cual, a disfrutarlo.
0: Bueno, lo primero, ¿qué tal el verano? Dolores, ¿cómo se ha ido desarrollando?
1: Pues mira, muy bien, la verdad que nosotros como asociación paramos en agosto. Uh-huh. Nuestra última ruta fue a Galdar, que hacemos desde Teror a Galdar, y paramos en agosto porque, vamos, las temperaturas generalmente son bastante altas y no es momento de hacer locuras. Uh-huh. Pero vamos, ya estamos preparados ahora en septiembre.
0: Claro, con las pilas puestas, además vienen caminando hasta El Pino.
1: Como siempre, como cada año hacemos una ruta peregrinación, uh-huh, por supuesto, a la Basílica de Nuestra Señora del Pino, desde un municipio diferente. Este año toca salir de Las Palmas de Gran Canaria, saldremos desde la Catedral. Y tenemos previsto el próximo sábado, salimos tempranito, bajamos desde las 5 de la mañana para que el calor nos deje un poco de, por lo menos subir las primeras subidas que estén fresquitas. Uh-huh. Y esa es la intención, subimos el sábado, Las Palmas, subimos por Maipé, San Lorenzo, y llegamos hasta la Basílica. Esa es la intención.
0: Bien, buen recorrido, ¿no, Dolores? ¿Cuántos kilómetros en total?
1: Son 21 kilómetros aproximadamente. Bueno. Eso sí, hemos dado opción a los que no quieran o no puedan hacerla tan larga, pues salir de San Lorenzo. O sea, empiezan en Los Alicios, cruzan el barranco a San Lorenzo, allí coincidirían con los que ya hemos llegado allí desde la Catedral, y haremos después la ruta pues todos juntos por ahí. Incluso se van a sumar algunas en San José del Álamo, porque tenemos más de 50 personas entre socios y gente, pues vecinos de Teror, que quieren, uh-huh, acompañarnos. Y esa es la intención.
0: Con ganas siempre del encuentro, ¿no? Que tiene que ser emocionante llegar a la Basílica.
1: Sí, mira, eso, nosotros nos esperamos siempre en la entrada de la calle principal para entrar todos juntos, hacernos la foto de rigor, entrar a ver la Virgen los que lo consideren. Y la verdad que sí, que es una de las rutas más emotivas que tenemos a lo largo del año, porque la asociación es de Teror. Uh-huh. Obviamente no podemos perdernos la peregrinación de ninguna manera. Y luego, también tenemos pues algo que hemos innovado recientemente, 2-3 años, y que es comernos juntos el bocadillo de chorizo y el clipper de fresa, por supuesto, al que están invitados.
0: Lo sé, me lo dices todos los años.
1: Claro, yo te quiero ver sobre la... Mira, van a estar allí desde las 12 unos compañeros que son los que van a hacer los bocadillos y preparar, uh-huh, que la verdad es que se lo agradezco enormemente, tanto a Juanina como a Periquín, que nos van a preparar las mesas y demás. En el Parque de Sintes.
0: Maravilloso.
1: Hemos solicitado al ayuntamiento acotar una zona pequeñita, porque sabes que ahora el Parque de Sintes está abierto.
0: Sí.
1: Pues acotamos para nosotros un espacio y allí, pues eso, disfrutar de la tradición que eso nos mueve muchísimo, y más a la gente de Teror, ¿no? El bocadillito junto, descansar un poquito. Y esa es la idea.
0: Compartir, disfrutar en torno a la fiesta del Pino, que sin duda están también ustedes como vecinos y vecinas del pueblo vinculados a la fiesta. Dolores, no sé si te pregunté cuántos vienen caminando, cuántas personas.
1: Pues mira, desde la Catedral, ahora mismo estaba preparando el listado, a mí me gustan las cosas muy formales.
0: Uh-huh.
1: Y llevamos
0: hechita.
1: Un listado para pasar lista, que no se nos quede nadie atrás. Tenemos, desde la Catedral van a salir alrededor de 30 personas.
0: Bien.
1: Y de Los Alicios tenemos alrededor de 22, si no se incorpora alguien más, que serían pues esos 50 y pico personas que vamos a llegar a hacer.
0: En torno a las 52 personas o más serán las
1: Sí, o más. Sí, porque en San José del Álamo también se incorporan algunas, entonces, pues esa es la intención, que ordenados, pero muy, muy, muy felices, porque es una ruta, ya te digo, de las más emotivas que tenemos a lo largo del año.
0: Pues a disfrutar de ella, a llegar a Teror, comerse ese bocadillo, el clipper, el refresco, el agua, lo que les apetezca, en el entorno del Parque de Sintes, que hace relativamente poco que ha vuelto a abrir sus puertas, y después de tantos años, estoy seguro, Dolores, que les va a apetecer estar en ese entorno natural.
1: Sí, sí, claro que sí. Además, los años que hemos hablado con los concejales que responsables del lugar, y nosotros siempre hemos pedido al Parque de Sintes para tener ese espacio durante un par de horas, por lo menos, y bueno, este año se ha conseguido encima que esté abierto, con lo cual, vamos, encantado.
0: Maravilloso.
1: Encantado y encantada, sí, señor.
0: Dolores, una vez que pase el pino, ¿presentarán temporada?
1: Sí, no, ya la tenemos.
0: Ya la tienen.
1: Nosotros vamos sobre
0: adelantado. Que van ya, siempre a tope.
1: Sí, sí, ya tenemos la octubre, noviembre y diciembre. Octubre vamos a llegar, vamos a hacerla por la zona que terminamos en Guía. Uh-huh. Y nada, no, aquí no se puede parar. Aquí la gente, vamos, empuja, motivadas están todas y todos.
0: Ya veo, sin parar. O sea que ya está planificado lo que queda de año.
1: Total, el primer sábado de octubre ya tenemos la ruta preparada, otro el primer sábado de noviembre y luego la de diciembre, que ya establecemos el día seguramente.
0: Muy bien. Pues alguna cosita más, Dolores, que quieras compartir.
1: Nada,
0: con nosotros.
1: Agradecerte que nos hayas convocado hoy y, por supuesto, estás invitado al bocadillo. Nos gustaría mucho que participaras, ¿no? Que yo le he hablado de ti al grupo, pues que para que te conozcan.
0: Qué bonito.
1: Y nos gustaría, pues eso, compartirlo. Más que lo que es el sabor del bocadillo de chorizo, que todos conocemos ya en Teror, es ese momento de encuentro, ¿no?
0: Totalmente.
1: De venir de peregrinación y sentarnos y compartir.
0: Pues dentro de mis posibilidades intentaré estar ahí con ustedes y compartir con este grupo de senderistas el Borbullón de Teror, un año más la fiesta del Pino. Dolores Montes de Oca, muchas gracias, como
1: gracias,
0: no puede ser de otra manera.
1: Israel.
0: Un abrazo, nos vemos en el Pino.
1: Un abrazo para ti, nos vemos en el Pino, venga.
0: Bueno, pues les adelanto que la terorense Aisa Membengue, quien se proclamó en el Eurobasket Sub-16 con la selección española, va a estar en unos minutitos con nosotros aquí en Radio Teror y vamos a compartir su éxito deportivo delante de los micrófonos de nuestra emisora municipal. Con muchas ganas de saludar a Aisa, como decimos, joven deportista terorense, quien consiguió y además es todo un honor ese puesto dentro de la selección española de Eurobasket Sub-16, campeona de Europa. La saludaremos en tan solo unos minutos. Sigan conectados.

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31 minutos sobre las 11 de la mañana. Y en lo que esperamos que llegue la deportista terorense Aisa Bengue, con quien vamos a hablar durante unos minutos, queremos también compartir algunas noticias de interés para nuestros vecinos y vecinas. Bueno, tenemos por aquí un comunicado de distribución Endesa que informa a sus clientes y público en general que para incrementar la calidad del servicio eléctrico va a realizar el próximo lunes 14 de septiembre unos trabajos de mantenimiento y mejora en la red de distribución en las zonas de Los Llanos y Buenavista. La interrupción temporal del suministro eléctrico se va a realizar entre las 8:30 de la mañana y las 15:45 horas. Por otro lado, el cementerio municipal de Nuestra Señora de los Dolores celebra el próximo martes, día 15 de septiembre, a las 11 horas, una misa en el Día de los Dolores, oficiada por el párroco de Teror, don Jorge Martín de la Cova. Cada año se conmemora este día con una misa en la capilla del cementerio municipal que recibió el nombre de Nuestra Señora de los Dolores en recuerdo de la primera persona que se enterró en este camposanto en el año 1990. El cementerio municipal va a permanecer abierto todas las semanas en horario de martes, jueves, sábado y domingo de 9 a 13 horas. Los jueves también lo hará por la tarde de 16 a 18:30 horas. El domingo 13 de septiembre, el Día de las Marías, el Campo Santo va a permanecer abierto en su horario habitual de 9 a 13 horas. Y dentro de la programación de la fiesta del Pino y por segundo año consecutivo, cientos de timplistas anónimos van a desfilar este próximo día 12 de septiembre a partir de las 19 horas por la calle Real de Teror a los acordes del popular tema de Tenderete, en lo que va a constituir en este caso una singular romería del timple impulsada por la Fundación Canaria Nanino Díaz Cutilla, que gestiona la Consejería de Cultura del Cabildo de Gran Canaria. La cita es iniciativa en este caso y servirá como acto de apertura de la segunda y última jornada de los conciertos del Encuentro de Música Teresa de Bolívar, que se va a desarrollar a partir de las 20 horas sobre el escenario de la Plaza de Sintes, teniendo reservado el escenario de esta citada noche para el Cuarteto Canario Contraventura, que integran René Falcón, Merced Bondé, Acaimo Delgado, David El Majorero y la artista mexicana Lila Downs, que será la gran estrella de esta edición. También ya les informábamos en el inicio de nuestro programa el Ayuntamiento de Teror, a través de la Concejalía de Infancia que dirige el edil Moisés Rodríguez, un año más con motivo del inicio del curso escolar 2026-2027, pone en marcha el servicio gratuito de acogida temprana en los 3 centros educativos del municipio. Iniciativa que se desarrolla a través del plan corresponsable y tiene como objetivo facilitar la conciliación de la vida familiar y laboral y ofrecer a las familias un recurso seguro y adecuado para sus hijos e hijas antes del comienzo de las clases. El servicio, en horario de 7 a 9 de la mañana, comenzó este pasado miércoles día 9 de septiembre en los colegios Monseñor Socorro la Antigua y Miraflor, y mientras que en el colegio Huertas del Palmar se iniciará el próximo lunes 14 de septiembre. La acogida temprana está dirigida a alumnos a partir de segundo ciclo de educación infantil, desde infantil de 3 años, por lo que no incluye el alumnado matriculado en infantil de 2 años, servicio que estará operativo hasta las vacaciones de Navidad y será gratuito para las familias que cumplan los requisitos establecidos en el marco del plan corresponsable. ...35 minutos sobre las 11 de la mañana... y estamos a la espera, deseando ya que llegue nuestra próxima invitada. Les recordamos que se trata de la joven deportista terorense Aisa Bengue Sánchez, quien se proclamó el pasado mes de agosto campeona de Europa con la selección española de Eurobásquet, en la categoría de sub-16... que se celebró en Rumanía, tras derrotar contundentemente a Eslovenia 40-87 en la gran final.
Bueno, de hecho ya nos dice que está a punto de llegar, por lo tanto vamos a hacer una pequeña parada. También tenemos información de la Escuela Oficial de Idiomas de Arucas con su anexo aquí en Teror y vamos a ofrecerles información en tan solo unos minutos.

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0: Avanzamos en Radio Teror, atentos y atentas, información de interés sobre la AEOI de Teror. Hablamos de la Escuela Oficial de Idiomas de Arucas, con datos de interés sobre plazas vacantes. Toda la información a través de su directora, Conchi González, que nos atiende amablemente. Conchi, buenos días, bienvenida.
1: Hola, buenos días. Antes de nada, quería felicitar a toda la población de Teror por sus últimas fiestas y espero que les hayan ido muy bien.
0: Y seguimos disfrutándolas, Conchi. El pino sí, tiene sí. Muchas

0: lo que toca.
1: Y tienes información de interés para nuestros vecinos y vecinas, ya que la AEOI de Teror tiene plazas vacantes.
0: Pues sí, tiene plazas vacantes. Tiene este año tres grupos, los tres primeros grupos, los tres primeros niveles de inglés, que son el A2-1, el A2-2 y el B1-1. Y ahí está, va sumando alumnado, pero todavía quedan plazas y quería animar a toda la población, no solo del municipio de Teror, sino los rodeados, Valle Seco, bueno, todos los que les viene mejor sin pasar por Arucas, que tienen ahí una oportunidad. Y los niveles, por ejemplo, el A2-1 no tiene ningún requisito previo, no es necesario saber nada del idioma, solo tener más de 16 años cumplidos en el 2026.
1: ¿Estamos a tiempo, por lo tanto, de realizar la inscripción?
0: Sí, sí. Para los otros dos niveles, A2-2 y B1-1, podrían acceder con el título de bachillerato igualmente, sin necesidad de prueba ni nada, pero si alguien no tiene el título de bachillerato y quiere acceder a un nivel superior, pues puede hacer una prueba de nivel, que la tendremos el próximo lunes, día 14, por la tarde en Arucas.
1: En este caso hablamos de un acceso directo, ¿no?, para aquellos alumnos y alumnas que no tengan el bachillerato.
0: Exacto, la harían una prueba de nivel y pues les ubicaríamos o bien en el A2-2 o bien en el B1-1.
1: Perfecto. ¿Qué día serán las clases y cuándo comienzan?
0: Las clases son previstas para martes y jueves por la tarde, porque se dan en las aulas del instituto, del IES Teror, y pues el horario de A2-1 y A2-2 está puesto para martes y jueves a las 6:15 y el de B1-1 para martes y jueves a las 4.
1: Uh-huh. Hablamos, repetimos, de el curso de inglés, ¿verdad?
0: Exacto, sí, es el curso de inglés. Ya se sabe que esto es una enseñanza oficial, reconocida por el Gobierno de Canarias, que cada curso certifica 120 horas de clase y que tienen acceso a las pruebas de certificación para obtener los títulos correspondientes.
1: ¿Y a través de la web es como podemos hacer la inscripción?
0: Sí, fácilmente, online, sin necesidad de trasladarse. En nuestra página web hay un apartado que se llama Solicitud Reserva, en un formulario en el que completan sus datos personales y su dato de contacto y nos ponemos en contacto con ellos en cuanto recibimos el correo para ir ayudándoles en el proceso de matrícula.
1: ¿Y qué tal el número, el nivel de alumnos en Teror? ¿Cómo pues vamos este año?
0: Ha tenido muchísima aceptación el nivel B1-1, que me parece una buenísima noticia, porque eso quiere decir que tiene salud y que iremos para arriba, como otros años que hemos llegado a tener hasta el B2-2. Y todavía queda, porque nosotros mantenemos la matrícula abierta pues siempre que haya solicitudes. Lo que pasa que es interesante que si tienen intención lo hagan cuanto antes, porque la consejería ya está cerrando grupos, decidiendo qué pasa con algunos grupos, y cuanto más saludables tengamos los grupos, pues mejor.
1: Entiendo. Cuanto más alumnos, mucho mejor, ¿verdad?
0: Eso... Exacto. The more the merrier, que dicen los ingleses. Cuanto más, mejor.
1: Cuanto más, mejor, y se asegura el futuro, ¿no?, de que se siga desarrollando aquí en Teror, que somos afortunados, no solamente
0: Exacto.
1: para la gente del pueblo, sí, sino las cercanías, ¿no?, todos los municipios cercanos.
0: Exacto. Si pensamos que en todo el archipiélago hay nada más que 22 escuelas oficiales de idiomas, pues tener un aulario en nuestro municipio es un privilegio, no tenernos que trasladar, tenerlo a mano, tener aparcamiento, en fin, es que todos son ventajas.
1: Todo ventaja.
0: También quería recordar que nosotros en nuestras enseñanzas no se cobran mensualidades, solo hay un pago único de 78 euros y sirve para todo el año, y que hay descuentos del 50% si están desempleados, si son familias numerosas. Y si hay una minusvalía o familia numerosa especial, pues no pagan nada.
1: Pues sí, todo, como bien acabas de decir, ventajas para poder seguir formándonos en torno a los idiomas. ¿Algo más, Conchi, que quieras compartir con nosotros?
0: Pues quiero compartir que ya está nombrada la docente para uh-huh. Teror, y que pues se trata de una docente que ya ha estado en esa escuela, o sea que, y guarda muy buen recuerdo, de hecho ha dicho, ah, yo Teror, Teror, o sea que lo elige porque además es vecina del entorno, y nada, tiene mucha ilusión, ya ha estado antes, conoce la escuela, conoce el alumnado, no sé si a este alumnado, pero sí, ya ha estado ahí impartiendo clases y muy contenta.
1: Pues ya solo esperar a que sea el día 22 de septiembre, se inicie el curso y seguiremos hablando durante...

0: este curso escolar.
1: Exacto, cualquier duda que tengan, cualquier pregunta, pues nuestro número de contacto está en la web y llaman. Estamos en horario de mañana, lunes, martes, jueves y viernes, y los miércoles en horario de tarde, por si hay algún trabajador que no puede asistir de mañana.
0: Muy bien. Agradecidos por la información y esperamos que sea acogida por parte de nuestra audiencia. Conchi González, volveremos a hablar.
1: Muy agradecida por la oportunidad.
0: Un abrazo.
1: Un saludo.
0: Igualmente. 1 breve parada y volvemos. 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

0: Y estamos de enhorabuena en nuestra emisora municipal porque vamos a recibir a la campeona de Eurobásquet Sub-16, que lo ha hecho con la selección española. Se trata de la deportista terorense, Aisa Bengue Sánchez, que además nos acompaña en los estudios de nuestra emisora. Buenos días, Aisa, y bienvenida, campeona.
1: Buenos días, muchas gracias.
0: Gracias a ti, porque además vienes y te incorporas a nuestro programa rápidamente después de salir de la presentación del inicio del nuevo curso.
1: Sí, la verdad que sí, llego de la presentación de primero de bachillerato.
0: De primero de bachillerato en el IES de Teror.
1: Sí.
0: ¿Y qué tal, Aisa? ¿Cómo has visto tus nuevos compañeros? ¿Ya les conocías? ¿Qué sensaciones has tenido hoy en esa presentación?
1: Pues vi a mucha gente nueva, pero sí es verdad que en mi clase pues ya había gente, mucha gente que conocía, amigos míos también, uh-huh. Y muy contenta esperando a empezar.
0: Los nuevos puede que no lo sepan, pero tus compañeros de otros cursos seguro que saben que eres la campeona de Eurobasket Sub-16, ¿o no?
1: Sí,
0: lo saben,
1: sí,
0: ¿no? Sí. Esto ha corrido como la pólvora. Pues vamos a entrar en materia, porque el partido se jugó, en este caso, esa victoria contra Eslovenia en Rumanía en el mes de agosto. Cuéntame, ante todo, que te hayan seleccionado lo primero y cómo han sido los preparativos, y ahora entramos con la victoria. Cuéntanos.
1: Pues mira, yo empecé desde el principio de temporada a trabajar con mi club porque uh-huh. ya otros años había tenido la oportunidad de ir con la selección española a algunas de las concentraciones, entonces este año no iba a ser menos, entonces desde mi club, Club Baloncesto y las Canarias, pues estuvimos trabajando toda la temporada para el Campeonato de España con este mismo club y también para la oportunidad que tuve para ir con la selección española. Y pues nada, partimos desde esa base. Entonces, pues fuimos al Campeonato de España. Yo fui con la categoría junior, era cadete. Fui con un año más con junior, que fuimos campeonas de España. Y luego fui con mi categoría cadete, que quedamos subcampeonas. Después de ello, pues se contacta la selección española con mi entrenadora Begoña Santana. Uh-huh. Y pues le dice que quiere que entre en las primeras concentraciones de la selección para ver si puedo entrar a la convocatoria para ir a este europeo. Pues nada, yo primero voy a Medina de Río Seco en Castilla y León. Uh-huh. Y ahí empezamos los primeros entrenamientos, pues preparando las jugadas, ya todo enfoque al europeo. Uh-huh. Pues nada, siguen pasando los días, seguimos en las concentraciones, luego fuimos para Madrid, Torrejón. Allí pues seguimos teniendo entrenos. Y por último nos fuimos a Calatayud, Zaragoza, que ahí tuvimos un mini torneo en el cual nos enfrentamos a Polonia y Letonia, si no me equivoco. Salimos victoriosas y de allí nos comunican las 12 que van a seguir la convocatoria y van a ir al europeo. Y me encuentro en que estoy en esas 12. Entonces,
0: wow.
1: Imagínate la felicidad que yo tenía en ese momento.
0: Me imagino, y sobre todo porque tiene que ser la recompensa mucho trabajo, Aisa, porque el deporte y el básquet tienen una disciplina brutal. Y no nos olvidemos tu corta edad. ¿Con qué edad comenzaste? ¿A qué edad comenzaste?
1: Pues yo comencé en esto de baloncesto a los 11 años. Uh-huh. A los 11 años yo empecé bastante tarde, porque normalmente la gente empieza desde pequeñito, pero yo empecé a los 11 años sin saber nada. Y bueno, yo siempre había querido jugar al baloncesto y un día de estos le dije a mi madre que quería probar, porque yo anteriormente estaba en gimnasia rítmica.
0: Uh-huh.
1: Y pues nada, se dio la suerte de estar en este club, en el cual me fueron enseñando las bases del baloncesto, botar, entradas, etcétera, y después ya poco a poco pues seguí progresando, me dieron la oportunidad de subir con categorías mayores, con gente más veterana, en la cual yo podía aprender de esas jugadoras. Entonces poco a poco pues fui creciendo hasta la sub-13, que fue mi primera convocatoria con la española, que es un poco más como light, por así decirlo, en el sentido de que hay más niñas, no es tan cerrado, no hay torneos internacionales. Y pues de ahí fui creciendo y todos los días pues me fueron escogiendo y yo seguía trabajando y pues nada, hasta llegar aquí, al europeo.
0: ¿Cuántos días a la semana entrenas, horas, dedicación al deporte que, que ya lo decía yo antes, tiene que ser un deporte exigente.
1: Sí, es muy exigente. Yo en este club entreno todos los días, de lunes a viernes, incluso los sábados, si no hay, por ejemplo, ahora en pretemporada, que no tenemos partidos todavía, los sábados por la mañana también entrenamos. En torno a unas 2 horas, 2 horas y media y a veces 3.
0: Cuéntanos ahora, ¿qué tal la experiencia en Rumanía y esa victoria contra Eslovenia 40-87?
1: Pues la verdad, esa victoria yo creo que fue fruto de todo el trabajo que hicimos durante la concentración, tanto con la concentración como en el campeonato, ya que desde el principio nosotros teníamos el objetivo de ir superándonos partido a partido. Y también, por supuesto, tener el objetivo de intentar conseguir el oro, que pues se dio. Entonces nosotras íbamos partido a partido, la verdad que pues a lo mejor por los resultados parece que fue fácil, pero en absoluto no fue nada fácil. Todos los partidos teníamos que ir con una concentración increíble, en los cuales nos íbamos superando, íbamos entendiéndonos más, jugando en equipo, hasta que llegamos a la final. En principio nosotras pensábamos que iba a ser contra Francia, pero nos dieron la sorpresa de que Eslovenia pues derrotó a Francia en las semifinales y pasó a la final.
0: Pero Francia era la favorita en ese caso, ¿no?
1: Sí, en principio sí, pero bueno, en este mundo del baloncesto nunca se sabe lo que puede pasar y pues Eslovenia, con el trabajo que hizo, porque para nada es una suerte, es con el trabajo que hizo, pues pasó a la final. En la final nosotros íbamos muy motivadas, muy como enfocadas en el partido. Sobre todo no rendirnos en ningún momento, si las cosas iban mal, pues seguir, pues apoyarnos entre las compañeras, jugar el baloncesto que habíamos jugado hasta ahora. Y pues haciendo ese trabajo poco a poco fuimos avanzando, como decía mi entrenadora, fuimos un rodillo y fuimos avanzando a lo largo del partido hasta que pudimos en los últimos minutos celebrar la victoria.
0: Y lo han celebrado por todo lo alto aquí en Teror también, porque claro, tenerte como vecina de nuestro municipio y toda una campeona, fuiste recibida la semana pasada por las autoridades, el alcalde, primer teniente de alcalde, concejales. Cuéntanos, porque te hicieron un regalo además de un escudo, ¿no?, del ayuntamiento.
1: Sí, la verdad que para mí fue un honor pues poder representar a mi pueblo, Teror. Uh-huh. Y la verdad que estoy súper contenta pues que se me haya reconocido, tanto a mí como a mi compañera, que también ha salido en distintos medios.
0: Trinity, ¿no?
1: Sí, Trinity. Uh-huh. Y pues nada, agradecer sobre todo pues a mi club, a ustedes por hacer este esfuerzo para, bueno, pues para que se vea más el reconocimiento. Y nada, estoy muy contenta.
0: Al contrario, nosotros agradecidos, además de tenerte aquí en los estudios y te expresas divinamente, tienes un don de palabra impresionante y estás narrando la experiencia, yo creo que de forma inmejorable. ¿El futuro cómo lo ves dentro del básquet?
1: Pues bueno, yo en el futuro pues quiero seguir con esto del baloncesto porque me gusta mucho. Es algo que no lo tengo como hobby, lo tengo como un trabajo ya prácticamente.
0: Bien, o sea, que exigente la muchacha.
1: Sí, sí, sí, sí. Y la verdad que yo creo que en este club, pues como te he dicho, todas las oportunidades que me han dado y todo lo que me han hecho lograr, pues yo creo que tengo bastantes oportunidades para en un futuro pues seguir y pues estar ahí, tener salidas a otro sitio. Pero de momento yo lo que quiero es estar en el club, que me sigan dando las oportunidades que he tenido, que me sigan enseñando lo que me tengan que enseñar para pues tener este deporte como un trabajo en un futuro.
0: Vamos a seguir conociéndote un poquito más en otros aspectos, ¿vale? Okay. 16 años, como decimos, y nada más y nada menos que 1,85 m que mide la muchacha. Con gofio, eso tuvo que ser con gofio, no me digas que no.
1: Sí, sí, sí.
0: Aisha, ¿siempre has sido una chica alta para tu edad?
1: Sí, desde pequeña he sido muy alta, ajá, sobre todo por la familia de mi madre, que todos son muy altos.
0: Mamá también se las trae, ¿eh?
1: Sí. Pero sí, sí, desde pequeña he sido pues la más alta del grupo, aunque ahora ya mis compañeros se están desarrollando, pero bueno, sigo ahí.
0: Sigue siendo la más alta, ¿no?
1: Sí, bueno, de una de las más altas.
0: De una de las más altas. Es una ventaja en el básquet, ¿no? Ser una persona alta, aunque también tiene mucho de técnica, ¿no?
1: Pues sí que tiene ventaja, pero pues ahora mismo, diciendo 1,85 m, en el baloncesto, en la posición en la que yo juego, se queda un poquito corta. Pero sí es verdad que gracias a las técnicas, a otras cosas en las que pues me he desarrollado más, pues he tenido las oportunidades que he tenido también.
0: Vecina del barrio del Pino, desde pequeña, e incluso tus estudios se los has desarrollado aquí en el Monseñor Socorro Antigua.
1: Sí.
0: ¿Qué tal tu infancia, tus hobbies, tus días aquí en el pueblo? Cuéntame, anécdotas, cositas que te puedan definir.
1: Pues la verdad que yo aquí en Teror he estado siempre muy cómoda, porque aunque a lo mejor me he quedado un poco lejos de otros sitios, pues siempre he tenido los recursos para poder viajar a otros sitios, estar cómoda aquí. Aquí me han dado todo, en el pueblo también, con mis amigos, con mi familia. Entonces aquí prácticamente tengo toda mi vida y estoy muy cómoda. Y aparte es un pueblo tranquilo en el cual no hay prácticamente casi ningún problema. Bueno, yo no he tenido ningún problema, entonces pues la verdad que estoy muy contenta de estar aquí, de poder haberme criado aquí con mi familia, con todo el mundo. Todos son geniales, son súper amables, todo el mundo por la calle te saluda, hola, buenos días, ¿qué tal? Entonces pues sí, la verdad que yo creo que me he criado en un entorno bastante bueno.
0: Vivimos en un pueblo maravilloso, estoy totalmente de acuerdo contigo. Contabas que ves el básquet como un trabajo, es decir, que te lo tomas muy en serio. Los estudios también hay que tomárselos muy en serio, pero tendrás algún hobby, la música, el cine, leer, ir a la playa, no sé, cuéntame un poquito.
1: Pues, a ver, a mí me gusta mucho escuchar música. Porque
0: ¿qué estilo?
1: De todo un
0: poco. De todo un poco.
1: Sí, de todo un poco. Pues porque, no sé, siento que también pues es una cosa que me relaja mucho, pero es que de verdad que yo el baloncesto lo veo como todo, como un hobby, como un trabajo. También estoy, desde que estoy en el baloncesto, pues he tenido más desarrollo, no solo como de, físicamente, sino socialmente también. He conocido mucha gente, pues me he tenido que comunicar en otros idiomas, pues el baloncesto es como que te da muchas cosas, y no solo el baloncesto, cualquier deporte, pues yo creo que te enseña a tener una disciplina, un orden, que no te lo da otra cosa, ¿sabes? Porque, por ejemplo, yo siempre he tenido que los estudios por delante de todo. Yo, al querer hacer un deporte que exige tanto rendimiento, en el cual pues entreno todos los días, he tenido que buscar la manera de organizarme y compaginar los estudios con el baloncesto, y al final pues eso te enseña a ser una persona más organizada, una persona con disciplina, una persona, por así decirlo, que no vaga, porque si no haces una cosa cuando te toca, pues luego se te va acumulando y no vas a llegar a lo que quieres. Entonces, pues yo creo que el baloncesto también, aparte de mi trabajo, es mi hobby, porque pues me ha enseñado mucho para desarrollarme tanto físicamente como persona.
0: Muy bien, pues, y los estudios, que dices que te los tomas también muy en serio, ¿tienes claro, y estás iniciando el bachillerato, pero tienes claro que te gustaría ser de mayor?
1: Sí, de mayor, quiero ser fisioterapeuta deportivo para, pues porque me gusta, y también para seguir un poco en el ámbito deportivo. Yo esto pues lo quiero como un trabajo, y si no puedo pues en un futuro hacerlo como deportista, como jugadora, pues me gustaría estar ahí como oficio, que también es muy importante en los equipos, sobre todo hoy en día y seguramente en el futuro también, porque pues hace falta para las lesiones, para cualquier cosa, y pues es un trabajo que me gusta.
0: Seguro que la fisioterapia la utilizas, ¿no? Como deportista también, la has tenido que utilizar en algún momento.
1: Sí, exactamente.
0: Bien, estamos en plena Fiestas del Pino. Cuéntame, ¿te gusta la Fiesta del Pino? ¿Sueles vivirla? ¿Sueles participar?
1: Yo, bueno, más o menos, sí es verdad que están súper bien organizadas, me gustan un montón las fiestas del Pino, y sí es verdad que salgo un ratillo, pero yo personalmente a mí no me gusta mucho la fiesta.
0: No eres muy fiestera.
1: No, no, pero sí está muy bien organizado, ha venido un montón de gente a disfrutar, y yo creo que deberían de seguir haciéndolo todos los años, porque obviamente es que es una fiesta característica aquí, para también ver a Nuestra Señora del Pino, pues es una fiesta que nos representa Teror.
0: Pues Aisha, llegamos a los últimos minutos. No sé si quieres compartir alguna cosita más. Se me ha quedado algo por preguntar, algo que te gustaría dejar claro en esta conversación.
1: Pues no, solamente dar un consejo pues a la gente que quiere seguir con alcanzar sus sueños, que nada es imposible, que yo al principio no me veía donde estoy, que me queda mucho por trabajar, pero poco a poco voy consiguiendo lo que tenía en mente, y que nada, que todo es trabajo, disciplina, y que cada uno siga adelante con lo que quiera hacer.
0: Pues nosotros agradecidos a ti por la visita. Cuando quieras volver, ya tienes la invitación. Esta es tu casa, tienes las puertas abiertas, y un gustazo, la verdad, hablar contigo, con Aisha Bengue Sánchez. Recordamos, campeona de Europa con la selección española Eurobasket Sub-16, y nos ha contado toda esta maravillosa aventura. Hasta pronto, Aisha, de corazón te lo digo, gracias.
1: Muchas gracias, adiós.
0: Thank you. Qué maravilla de niña, ¿verdad? Inteligente, deportista y con altas miras. O sea que estoy seguro que tendrá un recorrido internacional y nosotros se los contaremos aquí a través de Radio Teror. 12:01 del mediodía, hacemos una breve parada, volvemos enseguida. Me voy a despedir de Aisha.
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0: Ocupamos ya los últimos minutos de nuestro programa de este viernes, día 11 de septiembre. Y vamos a repasar a continuación las noticias de nuestra web municipal, teror.es. Recuerden que tenemos el tercer tardeo del pino en el Parque de Sintes este viernes, en el día de hoy, 11 de septiembre, tras dos sesiones anteriores con mucha afluencia y buen ambiente. En esta ocasión será el grupo Tataván quien animará la tarde en el entorno natural de Sintes a partir de las 19 horas para disfrutar de la música, la conversación y el encuentro con amigos en plena fiesta del pino. El acceso es libre al tardeo y que cuenta con chiringuito donde tomar y picar algo, y se va a realizar desde la entrada desde la calle Santiago Rivero en horario de 18 a 20:30 horas. La última sesión de los tardeos del pino será el viernes 18 de septiembre con la actuación de Quilombo Improvisado, también a las 19 horas en víspera de la verbena canaria que cierra el programa festivo. Y el 37 Festival Teresa de Bolívar se presenta este viernes y sábado, 11 y 12 de septiembre, con un atractivo programa de conciertos con dos figuras internacionales, la cantautora colombiana irlandesa Katie Jeans y la cantante mexicana Lila Downs. Además, subirán al escenario en la Plaza de Sintes del malagueño Joaquín Sánchez, el canario Adán Moreno y el grupo Contraventura. El festival es impulsado por la Fundación Canaria Nanino Díaz Cutilla, con la colaboración de la Consejería de Cultura del Cabildo de Gran Canaria. Y vamos a hablar también por segundo año consecutivo de la Romería del Timple. Cientos de timplistas anónimos van a desfilar este próximo día 12 de septiembre a partir de las 19 horas por la calle Real de Teror a las acordes, en este caso, de la popular canción, popular tema de Tenderete, en lo que va a constituir una singular romería timplera impulsada también por la Fundación Canaria Nanino Díaz Cutilla. Cambiamos de asunto, vamos con el alumnado de los tres centros educativos de infantil y primaria de Teror. Recordamos que recibieron este pasado miércoles 9 de septiembre, en su primer día de clase, el material educativo gratuito aportado por Aguas de Teror Educa. En total, unos 630 escolares de los más de 2.000 estudiantes que recibirán el material gratuito de todas las etapas educativas hasta la universidad y posuniversitario. El Ayuntamiento de Teror, a través de la Concejalía de Educación que dirige Moisés Rodríguez y la empresa municipal Aguas de Teror entregaron el pasado día 1 de septiembre a los centros educativos de infantil y primaria Monseñor Socorro La Antigua, Miraflor y Huertas del Palmar los lotes de material solicitado por los propios centros según los cursos para que el alumnado pudiera tenerlo desde el primer día de clase. También destacamos que el Ayuntamiento de Teror, a través de la Concejalía de Infancia, pone en marcha con el inicio del curso escolar 26-27 el servicio gratuito de acogida temprana en los tres centros educativos del municipio. La iniciativa desarrollada a través del Plan Corresponsable tiene como objetivo facilitar la conciliación de la vida familiar y laboral y ofrecer a las familias un recurso seguro y adecuado para sus hijos e hijas antes del comienzo de las clases. El servicio en horario de 7 a 9 de la mañana comenzó el pasado miércoles día 9 en los centros de Monseñor Socorro La Antigua y Miraflor, mientras que en el colegio Huertas del Palmar se iniciará el lunes 14 de septiembre. La acogida temprana está dirigida a alumnado a partir de segundo ciclo de educación infantil, desde infantil de 3 años, por lo que no incluye alumnado matriculado en infantil de 2 años. El servicio estará operativo hasta las vacaciones de Navidad y será gratuito para las familias que cumplan los requisitos establecidos en el marco del plan corresponsable. Cambiamos de asunto. El cementerio municipal de Nuestra Señora de los Dolores celebra el próximo martes 15 de septiembre a las 11 horas una misa en el Día de los Dolores oficiada por el párroco de Teror Jorge Martín de la Cova. Cada año se conmemora este día con una misa en la capilla del cementerio municipal que recibió el nombre de Nuestra Señora de los Dolores en recuerdo de la primera persona que se enterró en este campo santo en el año 1990. El cementerio municipal permanece abierto toda la semana en horario de martes, jueves, sábado y domingo de 9 a 13 horas. Los jueves también por la tarde de 16 a 18:30 horas. El domingo 13 de septiembre, Día de las Marías, el Campo Santo va a permanecer abierto en su horario habitual de 9 a 13 horas. Y atentos porque Distribución Endesa informa a sus clientes y público en general que va a incrementar la calidad del servicio eléctrico y para ello va a realizar el lunes 14 de septiembre trabajos de mantenimiento y mejora en la red de distribución en la zona de Los Llanos y Buenavista. Por lo tanto, va a haber interrupción temporal del suministro de energía eléctrica que se va a realizar en el siguiente horario, de 8:30 a 15:45 horas. Última parada, enseguida ya nuestra despedida.
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1: Y ya por hoy viernes finalizamos nuestro magazine matinal Vivir Teror. Recordarles que a las 21 horas podrán volver a escuchar la redifusión de nuestro programa y que volvemos este próximo lunes 14 en nuestro horario habitual a partir de las 10 de la mañana. Nos marchamos deseándoles a todos y todas que disfruten de este fin de semana, de todos los actos y todo lo que se va a celebrar con motivo de las fiestas del Pino, de forma especial el domingo día 13, Día de las Marías. Gracias como siempre por elegirnos. ¡Feliz fin de semana! 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